0: No estás en
1: gracias a vos,
0: Necochea, estás
1: pasa.
0: trabajando, así que te agradezco estos minutos.
1: Déjame
0: Sí.
1: pasar un chivo,
0: ¿Cómo no?
1: porque el día viernes se va a estar llevando adelante la Asamblea Zonal de Decisión Niñez, que es un programa que lleva adelante el organismo, en donde los chicos y las chicas presentan propuestas. Ya se llevó adelante hace pocos días en Necochea la asamblea local. Ahora el viernes próximo, este viernes, se hace la asamblea zonal, donde participan chicos de otras ciudades también, presentan sus propuestas para mejorar sus espacios, sea el club, la escuela, un centro comunitario complementario, y entre ellos eligen cuál es el proyecto que va a ser el que obtenga un subsidio para llevarlo adelante.
0: Buenísimo.
1: Va a ser en el Instituto 31 a partir de las 10 de la mañana. La verdad que a mí me gustaría que la comunidad se acerque a ver por dónde andan los chicos y las chicas, que
0: Claro.
1: están muy comprometidos con sus lugares, con sus
0: Claro.
1: comunidades, que es muy lejano a lo que dicen muchas personas, o sobre todo algunas personas con responsabilidad, como son los del gobierno nacional, de que los chicos están en cualquier cosa. Bueno, pasen y vean que la verdad que los pibes tienen ideas maravillosas y mucho aporte a hacer para sus comunidades.
0: Claro. Qué cosa tan importante, porque eso es incentivar la buena participación y sobre todo
1: Exacto.
0: lo solidario, porque cada proyecto implica mejorar para todos los de ese ámbito,
1: Exacto.
0: no individual.
1: Es asombroso lo que pasa en esas asambleas. La verdad
0: Claro.
1: que para mí sería muy lindo que quien esté tentado y quiera ver con sus propios ojos por dónde andan los chicos que pasen y puedan escucharlos, porque defienden sus proyectos, después votan entre ellos, eligen entre ellos, no participa el mundo adulto y lo hacen de una manera muy ordenada, muy simple,
0: Claro.
1: y es el comienzo de la vida democrática, ¿no? Así que
0: Tal
1: nos
0: cual,
1: parece
0: tal cual.
1: sumamente importante este programa.
0: Muy bien, Andrea, te mando un beso y te agradezco
1: Un
0: nuevamente
1: abrazo
0: estos minutos, ¿eh?
1: grande.
0: Chao. Un abrazo. Chao, chao, chao.
1: Chau, chau.
0: Muy bien. Ahí dialogamos con la...

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0: hecho mal.
1: Está más vivo que nunca el principio. Porque la vida es circular. En la vejez volvemos a ser niños. Entonces recuerdo que era tan fácil esa vida de pájaros. De abuelas tejiendo en el patio de la casa, de abuelos jugando a las cartas en la plaza. El mundo era un paraíso de días lentos y noches tranquilas, propicias para sentarnos alrededor del fuego y escuchar a los viejos contar historias como esta. Dios tomó forma de mendigo y bajó al pueblo. Buscó la casa del zapatero y le dijo: hermano, soy muy pobre, no tengo una sola moneda encima, estas son mis únicas sandalias y están rotas. Si vos me hicieras el favor. El zapatero le dijo: estoy cansado de que todos vengan a pedir y nadie a dar. El señor le dijo: yo puedo darte lo que vos necesitas. El zapatero, desconfiado, viendo un mendigo, le preguntó: ¿vos podrías darme el millón de dólares que yo necesito para ser feliz? El señor le dijo: yo puedo darte 10 veces más que eso, pero a cambio de algo. ¿A cambio de qué?, preguntó el zapatero. A cambio de tus piernas.

El zapatero preguntó, ¿para qué quiero yo 10 millones de dólares si no voy a poder caminar? Entonces el señor le dijo, puedo darte 100 millones de dólares a cambio de tus brazos. El zapatero preguntó, ¿para qué quiero yo 100 millones de dólares si ni siquiera voy a poder comer solo? Entonces el señor le dijo, puedo darte 1.000 millones de dólares a cambio de tus ojos. El zapatero pensó poco y preguntó, ¿para qué quiero yo 1.000 millones de dólares si no voy a poder ver a mi mujer, a mis hijos, a mis amigos? Entonces el señor le dijo, hermano, qué fortuna tienes y no te das cuenta.

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3: Quisiera que me recuerden sin llorar, ni lamentarme. Quisieran que me recuerden por haber hecho caminos, por haber marcado un rumbo, porque emocioné su alma, porque se sintieron queridos, protegidos y ayudados, porque interpreté sus ansias, porque canalicé su amor. Quisiera que me recuerden junto a la risa de los felices, la seguridad de los justos, el sufrimiento de los humildes. Quisiera que me recuerden con piedad por mis errores, con comprensión por mis debilidades, con cariño por mis virtudes. Si no es así, prefiero el olvido, que será el más duro castigo por no cumplir mi deber de hombre. Joaquín Areta.

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Es preferible vivir un amor, aunque esté herido, a tener que llorar por aquel que ya se ha muerto.

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Este temita va dedicado a todos ustedes, a todas las mujeres que están hoy acá. Arranca así, especialmente también para mi vieja. Para la madre de todos, los chicos que están acá arriba, que nos hacen el aguante.

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1: No se adaptan al frío muy bueno.

0: caí en algo que no se terminó de entender, en función de que de pronto también hubo un montón la jauría de críticos a decir que estábamos peleados por intereses económicos, y independientemente que yo no reniego de ellos, yo no reniego de mis intereses económicos.
1: Claro.
0: Yo estoy atrás de la custodia artística de eso. Como no hemos quedado en buenos términos, vos sabés lo que es la edición. Estoy detrás de la custodia artística porque, gracias a Dios, a mí me va bien, yo gano bien,
1: claro.
0: Puedo vivir bien más allá de los anhelos.

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Hola, hola, hola. Bueno, muy bien, muy buenos días. Aquí estamos arrancando esto que hemos dado en llamar Polirrubro en la mañana de cada mañana. En esta, bastante puntual, 8:01. Y estaba para arrancar a las 8, pero no quise interrumpir. Ventarrón, el tango con el que abrimos Polirrubro en esta jornada de viernes. Viernes 26 de junio del 2026. Estamos en los últimos días del sexto mes del año, promediando el 2026 a pleno mundial, a pleno Adorni, digamos, y estaba había una alerta por neblina, y no sé si estará, habrá neblina ahí cerca del río, sobre la zona ribereña suele incrementarse. Bueno, la verdad que en la zona urbana por donde me he desplazado, a lo largo de la avenida 59, no hay neblina. Bueno, y mejor, pues siempre es algo peligroso. La cuestión, que haya neblina o esté despejado, invierno, primavera, otoño o verano, aquí estamos en cada mañana convocando para compartir un tiempo para en cada jornada, para entretenernos, informarnos, hacernos compañía y tratar de pasarla de la mejor manera posible. Esa es la idea y para eso tenemos nuestra vía de comunicación, el 2262-65-8230, 1565-8230. Colombia le ganó a Alemania. ¡Qué alegría tenía Becasese! Pero Becasese, la alegría más grande de su vida, me parece. Se abrazaba con todo el mundo. Casi se sale del televisor para abrazarse conmigo también. Becasese es el técnico, director técnico de Ecuador, argentino, que venía mal y anoche dio un batacazo histórico, ganándole a uno de los grandes, a Alemania. Que Alemania, digamos, el 100% no se calentó, pues ya estaba clasificada. Y eso en algún punto se nota. Bueno, iremos de tema en tema, por eso somos Polirrubro. Vamos a ir con el estado del tiempo. 2 grados me marcaba, che, cuando saqué los vehículos recién hace un ratito. 2 grados, bueno, y muy lejos no debe estar ahora, pero iremos con el estado del tiempo, con el pronóstico extendido para también para el fin de semana, con los titulares del diario de papel, diversos portales y los mensajes que nos lleguen al, te dije, al 1565-8230. Así que, siendo las 8 de la mañana y 4 minutos, ponemos el carro en marcha y los melones tomarán cuenta de ello.

Bueno, muy bien, el AccuWeather dice que la temperatura es de 4 grados, mayormente nublado, pero que no se registra eso, mayormente nublado, por lo menos hasta donde yo he podido verlo. El viento del norte a 14 kilómetros por hora, prácticamente no se percibe viento, con ráfagas de 21, dice acá, humedad 94% y la presión barométrica bastante bien y aumentando 1022 milibares.

0: El AccuWeather prevé algunas lluvias y 13 grados de temperatura máxima. Vamos a fijarnos en qué horarios prevé lluvia este pronóstico. 0%, 10%, 10%, 14%, 43%, bueno, tipo 4, 5, 6 de la tarde. O sea que a la tarde es probable algún chaparrón aislado. Muy probablemente alrededor de las 6 de la tarde. Es lo que tiene el AccuWeather, el pronóstico hora por hora.
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0: Sandro de América.

0: Bueno, el Wingurú, a través de la página La ESCO, la página local La ESCO, que replica sus datos, plantea entonces que hoy 11 grados será la temperatura máxima. Acá no plantea lluvias, pero bueno, alguna probabilidad habrá, supongo. Y mayormente soleado, aunque nubes, pero mitad y mitad, digamos, se reparten el firmamento entre la nubosidad y el sol, así que seguramente nos estará acompañando. Para mañana sábado, vientos suaves, que hace la clásica rotación noroeste, oeste, sudoeste a la tarde y noche, y mañana 5 de mínima, 13 de máxima, cielo mayormente cubierto, pero con sol en las horas centrales del día, alrededor del mediodía. Eso es lo que plantea para el sábado, que será sábado 27 mañana, y domingo 28, cielo totalmente cubierto, viento del oeste-sudoeste suave, 8 de mínima, 11 de máxima, eso para el domingo.
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Bueno, uno de los títulos del diario, la edición de papel, dice expectativas por la charla del economista Suchukovicki. Bueno, yo quiero decir que yo, en lo personal, no tengo ninguna expectativa, cero, por la charla de Suchovicki. De hecho, estos personajes que deambulan por cuanto medio de difusión les dé aire y que son solventados para dedicarse a eso por grupos económicos para que convenzan a la gente de lo que ya la han convencido en gran medida, de que hay que pasarla mal porque en el futuro entonces va a ser un país serio, o sea que si te dan cualquier gobierno que te permita vivir bien es populismo, y si te la hacen pasar mal y recontraajustado, eso está bien y eso es serio. Bueno, esa clase de charlas, ¿no? Que no te lo dicen directamente, porque son gente que ha estudiado, sofisticada, y qué sé yo, pero todo tiende a que vos, vos te convenzas de que, ay Dios mío, si me agarra el populismo, lo que me va a hacer, entonces, no, que no me den nada, que así como ahora, ajuste, y entonces, bueno, en fin. Está la foto del fulano este acá, que los que miramos información y eso lo tienen la característica, digamos, el común denominador que tienen estos que en definitiva son propagandistas del sistema, pero son encantadores de serpientes. Vos los vas a ver y la gente que va y lo escucha termina pensando que es un genio que les batió la justa. Así suele ser. Bueno, arriba donde dice Ecodiarios está Esteban Bullrich. Esteban Bullrich, uno de los dirigentes fundadores del PRO, tiene la cucarda que le ganó una elección a Cristina, una legislativa. En este país, Esteban Bullrich le ganó una elección legislativa a Cristina Fernández de Kirchner. Está bien. El sistema lo fabricó a randazo en ese momento para que sacara algunos puntos del peronismo y qué sé yo. Pero por dos puntos, Esteban Bullrich le ganó a Cristina en una legislativa. La legislativa creo que era para senadores. Fue cuando Cristina fue senadora. Bueno, este hombre, Esteban Bullrich, contrajo una enfermedad realmente fulera, lamentablemente, que se llama ELA, que te va postrando de una manera bastante cruel. Bueno, él es un hombre con mucho dinero, entonces la puede sobrellevar un poquito mejor, si bien en sillas de ruedas y todo lo demás, pero con los sistemas modernos que hay hoy en día puede expresarse, supongo que ya no puede hablar, pero puede expresarse, o si habla es con mucha dificultad, pero se expresan mediante inteligencia artificial, hay diversos mecanismos para expresarse. Bueno, Esteban Bullrich, por el tema Adorni, renunció al PRO y envió una carta diciendo que la verdad que él, con el tema, con lo que le ha ocurrido en la vida, eso lo llama más a la reflexión, a rescatar ciertos valores, y él no puede acompañar al PRO. Claro, el PRO está jugando su juego. Al PRO, el PRO es Macri, y a Macri no le importa nada lo que se estén robando, ni que suman al pueblo argentino, lo sumerjan al pueblo argentino en la pobreza y la desesperanza. Eso no le importa nada a Macri. Lo que le importa es a ver qué negocios le dan para él y sus empresas. Bueno, si se queda conforme con eso, sigue acompañando al gobierno. También tiene la esperanza de que si el gobierno se cae a pedazos, él sea el hombre de la derecha nuevamente. La derecha tiene un 40%, llegado al balotaje, por lo menos un 40%, mínimo, piso. El 40%.
de la gente que le cree a este que va a dar la charla hoy, Suchovicki, los Suchovicki, porque son como 30, 40, 50 que he visto que dan charlas parecidas. Bueno, así que, pero claro, Esteban Bullrich, con esta vivencia tan trascendente en su vida, no está con la misma expectativa que Macri, porque viste que vos podés tener mil temas y problemas, y pero si hay un problema grave de salud, pasás a tener un solo problema, que es ese, el de salud. Bueno, Esteban Bullrich, creo que el hombre hace muy bien, es decir, yo en el estado que estoy, con la enfermedad que me ha postrado, ¿por qué tengo que andar haciéndole el caldo gordo a un tipo que lo único que está haciendo es especular para sus negocios y su futuro político? No, el hombre renunció y bueno, fue la noticia política ayer, que quizás la gente con todos los problemas que tiene no le interesa mucho, pero en el mundo de la política fue una noticia importante que Esteban Bullrich, como digo, cofundador del PRO, haya renunciado al PRO con críticas a Adorni. Bueno, la foto de Esteban Bullrich con la camiseta de la selección argentina, con el dispositivo que lo ayuda para poder manejarse. Ahí está la foto arriba, donde dice Ecos Diarios.

Buen día, dicen los economistas que no pueden explicar por qué tenemos inflación. Claro, son gente formada por la derecha, o formada, bien formada, pero comprados por la derecha, y la característica que tienen, porque yo lo vi una vez, uno acá, que dio la casualidad que después que dio la charla en el centro de acopiadores, se mató en un accidente en la ruta. No me acuerdo cómo se llamaba. Y son tipos que, como dije, encantadores de serpientes, porque a la gente que lo va a ver, es como que la hacen participar y emiten frases semi-inconclusas para que el auditorio la complete, y entonces el auditorio se siente en cierta complicidad de que están descubriendo la verdad entre todos, y es como un clima de ¡ja! Mirá cómo sabemos la justa, acá estamos batiendo la verdad. Lo transforman prácticamente en un oráculo donde el disertante está esclareciendo al auditorium de cómo son las cosas en realidad. Y los conceptos son que siempre terminás en que el sacrificio y los problemas que tiene la Argentina y bueno, y los mercados internacionales, y obviamente Argentina tiene que bailar al compás de esa lógica. Bueno, todo bien, gente del sistema, ¿no? Por eso digo que acá dice expectativa por la charla, ninguna expectativa hay que tener en realidad.

Bueno, el amigo Otto Bros del Servicio de Atención Temprana de Eventos Meteorológicos me dice que la temperatura anda ahí rondando los 2 grados, que la presión atmosférica 1018, y está en aumento la presión, bueno, viento muy poquito, 2-3 kilómetros por hora del norte. Bueno, ves que esto se condice más con la realidad que los 11 o los 20 que dice el otro portal. Uno sale y percibe que viento poco y nada. Bueno, 2-3 kilómetros por hora del norte, humedad estable, 99%, casi toda.

Bueno, el mapa satelital nos muestra la provincia de Buenos Aires. Bueno, hay una franja de nubosidad no muy densa que se va desplazando hacia el mar, hacia el oeste, y uno, lo que alcanzo a ver acá del firmamento, efectivamente hay cierta nubosidad, pero Otto me dice que se va desplazando hacia el oeste y estará la jornada bastante despejada, dice. Nosotros no informamos falsamente. ¡Qué grande! Se agrandó Chacarita. Intentamos hacerlo bien. Bueno, y lo hacen muy bien, Otto.

Bueno, aquí me mandan un link. Dice, la provincia de Buenos Aires impulsa una inversión para construir en Bahía Blanca la mayor planta de girasol del mundo. Bueno, después iremos viendo. Un link me mandan de Infocielo. Bueno, principal título de tapa de Ecos Diarios, programa MUNA. Programa MUNA. Es un programa de que han firmado entre el intendente y el procurador general de la Corte Suprema de Justicia de la provincia de Buenos Aires, que tiene que ver con una iniciativa impulsada por UNICEF de cuidado de niños y adolescentes. MUNA quiere decir Municipio Unido por la Niñez y Adolescencia. Y por supuesto que remite a una cuestión que a todos nos sensibiliza, que es el cuidado de la niñez y de la adolescencia. Hay un programa, bueno, si es UNICEF, es internacional. Y lo que me tomé el trabajo de leer la crónica antes de empezar. Y bueno, principalmente alude a la coordinación de distintas instituciones, desde el municipio, el Ministerio Público, áreas del gobierno provincial que tienen que ver con el bienestar social, UNICEF, y fundamentalmente es eso, la coordinación de distintas áreas, de distintos estamentos provinciales, del Ministerio Público, también de áreas de la provincia de Buenos Aires y UNICEF para apoyar el tema de niñez y adolescencia. La experiencia indica que, bueno, está muy bien todo lo que se puede hacer, aportar el granito de arena que sea, pero la verdad, no nos engañemos, el desarrollo de la niñez y adolescencia es en el marco de un país que genera trabajo y que genera trabajo digno y que genera condiciones para que el ser humano se desarrolle, pueda estudiar, pueda capacitarse, donde haya inversión social realmente, inversión social en serio de los gobiernos de turno. Bueno, estamos en las antípodas de eso. Digamos, el gobierno nacional genera una fuerte desinversión porque está en un plan de saqueo total y absoluto de la Argentina. Y bueno, en ese marco, yo creo, lamentablemente, tengo que ser pesimista, es poco lo que se puede hacer. Estas cosas en general quedan en anuncios y no va a haber nada muy distinto de lo que vemos actualmente. Más allá de la voluntad, que no me cabe ninguna duda, del intendente, de su secretaria de Desarrollo Social, que es una persona que se preocupa y que tiene, no es una improvisada, conoce el tema del desarrollo social y además el área de niñez y adolescencia está a cargo de una necochense que la conocemos, de Andrea Cáceres, y que se preocupa por el tema y recorre y todo lo demás. Pero bueno, la verdad que la provincia de Buenos Aires también tiene una asfixia económica provocada por el gobierno nacional, y bueno, y es todo de esa manera. Entonces, vos vas a las estadísticas y hay, no me acuerdo, pero era gran porcentaje de los chicos que no comen dos veces por día, o cosas así, o vas a las estadísticas de la pobreza en los menores y pasa el 50%. Bueno, así que está muy bien que se intenten hacer cosas, siempre hay que luchar, pero la verdad que hay una, desconexión muy grande entre anuncios grandilocuentes y lo que eso impacta en la realidad. Esa es la verdad, lo digo
con dolor y más allá de que no me cabe ninguna duda, la voluntad seguramente de Conte Gran, no dudo la voluntad del intendente, incluso del área de niñez y adolescencia de la provincia, pero el contexto te hace, diría yo, imposible que se note, que se pueda hacer cosas que modifiquen la realidad, ¿no? Digamos, que no se pueden hacer cosas que modifiquen la realidad en un contexto de este gobierno nacional que te lo impide.

Bueno, hubo desmoronamientos en el río Quequén, o sea, viste que el río Quequén tiene muchas barrancas, y por ahí las barrancas se ve que el río las erosiona de abajo y caen, se desmoronan partes. Ahí un eucaliptus volcado sobre el río. Vecinos del Paseo de la Ribera advirtieron que la erosión continúa avanzando. Y yo no sé si se puede hacer algo con eso. Seguramente algo se podrá hacer. Pero esas cosas suelen ser muy costosas. Bueno, la naturaleza por algún motivo está provocando eso, ¿eh?

Bueno, muy bien, 8:29, y te digo que el sol algún resquicio encuentra para atravesar la nubosidad, como que encuentra alguna endija, y bueno, aunque sea en modo pálido, amarillento pálido, pero se manifiesta acá en los ventanales de la radio. Nosotros estamos en 63, número 945, entre 24 y 26, hoy es viernes, bueno, es viernes y estamos en contacto a través de Polirrubro, así que no es poca cosa, viene el fin de semana y bueno, algún gustito, algún rato de pasarla bien, de algo distinto de la rutina semanal. Juega Argentina, buen motivo para juntarse, además en un horario muy apropiado, 21 horas, mañana juega Argentina. Y si bien no es un partido definitorio, que se puede ver tranquilo, sin demasiado suspenso, pero porque Argentina ya está clasificada, pero es el Mundial, y es un partido del Mundial, y siempre es importante, Scaloni va a hacer recambios, aprovechando que se puede jugar tranquilo, va a hacer algunos cambios, va a cuidar jugadores, le va a dar rodaje a otros. Y la verdad que con Scaloni, lo que tenemos que decir o pensar de entrada es que lo que hace está bien. Porque ha demostrado que, el tipo ha demostrado que sabe, ha demostrado que es el técnico en un par de años le alcanzó para demostrar, le alcanzó para ser el técnico más exitoso de toda la historia de la selección argentina. En un par de años. Un tipo que nunca había dirigido a nadie. Solamente había sido ayudante de uno de los técnicos de la selección. Del último técnico antes de que él. Bueno. Y siempre pienso en Menotti, porque Menotti era el tipo manager encargado de influir en la elección de los técnicos y qué sé yo. Y con César Luis Menotti tengo una mala y una buena. La mala es que lo dejó a Maradona fuera del Mundial 78. Inconcebible. No hay. Y eso que Diego no quedó enojado con Menotti por eso, pero yo sí. Porque Diego ya hubiera tenido dos mundiales, además era insólito dejarlo afuera solamente porque tenía 18 años. Bueno, pero tuvo esta muy buena porque Menotti fue el que respaldó a Scaloni para que en ese momento, cuando todo el periodismo y todo el mundo pedía que se nombre un técnico en serio, porque Scaloni no era un técnico en serio, Menotti lo respaldó. Y creo que fue una acertada, bueno, creo no, fue una acertada histórica, extraordinaria. 8:32, vamos completando titulares. Bueno, la tragedia en Venezuela. Ascienden a 188 los muertos, dice, por los terremotos en Venezuela. Lo que pasa que mientras van trabajando sobre los escombros, son datos parciales. Después, con el tiempo, se llega a la cantidad efectivamente de muertos y siempre hay desaparecidos, que cuerpos que no encuentran o que encuentran después muy a la larga, y lamentablemente van a ser más de los que hoy se contabilizan. Tareas de rescate. Un futbolista argentino busca a su familia. Hay miles de desaparecidos. Todo esto en el marco, en referencia a la tragedia por los terremotos en Venezuela.

Bueno, completamos los titulares del diario. Huracán en básquetbol buscará acercarse a la final ante Costa Sud de Tres Arroyos. Y por último, en policiales, trasladado al hospital tras caerse de una moto, un hombre protagonizó un accidente y sufrió lesiones. ¿Estaría siendo Willy, che? ¿Estaría siendo Willy?

Bueno, no, no dice, pero es un hombre grande, de entre 60 y 65 años. La víctima en momentos en que circulaba por Avenida 59, entre 78 y 80. Bueno, con politraumatismo, fue derivado al hospital porque cayó de la moto. Quería fijarme, si era que estaba haciendo Willy y esas cosas. No es para decir que se joda, pero bueno, no es conveniente hacer Willy. Pero es imparable, digamos, es como un hábito social de los jóvenes que yo los veo cómo practican con la bicicleta. Yo los ve todo el mundo. Y todos esos chicos que practican hacer Willy con la bicicleta, obviamente tienen en su cabeza hacerlo con la moto cuando tengan la oportunidad. Y ayer justo pasaba ahí por la plaza Güemes, que es la plaza del barrio Banco Provincia donde vivo, y estaba un chico tirado de espaldas en la calle con la bicicleta arriba. Bueno, me fijé y no tenía ningún golpe. Andaba con otro pibe, se levantó y siguió, pero bueno, digamos, la probabilidad de que te caigas de espalda contra el asfalto está. Y bueno, y que la nuca pegue contra el asfalto. Así que es una maniobra riesgosa, pero me he dado cuenta que podrá el municipio parar a alguno alguna vez, secuestrar la moto. Bueno, de hecho se hace y está bien que se haga. Pero lo que digo que se ha transformado en un hábito, hábito / moda masivo. Imposible pararlo eso.

0: Acá hay un comunicado del boletín de prensa de la municipalidad, dice: acuerdo con el Ministerio Público bonaerense para fortalecer la capacitación de quienes cuidan a niños y adolescentes. Bueno, eso sí sería una cosa concreta que sí se puede hacer, facilitar que las familias predispuestas cuiden a niños y adolescentes. Pero ahí hay un problema también. Vos cuidás un chico, lo tenés, sé, algunas semanas, algunos meses, te encariñás y resulta que después no lo podés adoptar. El sistema te impide que seas sujeto de adopción. No lo podés adoptar. Bueno, entonces, la verdad, porque también facilitar las adopciones, acelerarlas, flexibilizarlas, sería un tema muy importante, pero esas cosas no se destraban nunca. Y sé de lo que hablo porque con mi señora hicimos toda la tramitación para la adopción de un niño y nos llevó 7 años. ¡7 años! Y no es porque no cumpliéramos con los requisitos mínimos exigibles. Hay una vivienda con lo mínimo necesario para que un niño viva y bueno, y todo lo demás. 7 años. Bueno, pero mientras tanto, los chicos en lugares donde no hay un amor personalizado, es, bueno, hogares. En fin, eso sí se podría hacer. Pero bueno, lo que dice que se hizo un convenio entre el intendente y el procurador general de la Corte Suprema para avanzar en esto, en familias que cuiden niños y adolescentes.
1: ¿Sabías que los concejales...?
0: Bueno, se me ha filtrado la publicidad acá, pero la publicidad va para dentro de un rato, así que mejor Silvio Rodríguez, ¿no? Bueno, mientras tanto, escuchamos mensaje del oyente, a ver qué dice, che.
2: Buen día, Pato. Saludos. Yo creo que Menotti en aquella época lo cuidó a Maradona. Era un pibe de 18 años que estaba en formación. Era un capo ya, con la pelota. Pero no se olvide que en aquel momento eran carniceros los jugadores. Digamos que entre 20 y 30 años ya eran fútbol senior en aquella época. Te mataban, pegaban como locos, no había la reglamentación ni la protección que hay ahora, ¿no? Que hicieron del fútbol un poco más protector para los futbolistas habilidosos. Yo creo que igual se podía haber manejado muy bien Maradona con la habilidad que tenía, pero para mí que lo estuvo bien porque lo cuidó.
0: Bueno, respeto la opinión, amigo, pero no la comparto porque Pelé fue al Mundial de Suecia con 17 años y fue la figura. De mínima, tendría que haberlo tenido en el plantel del 78 y le respetaría que no fuera titular. Decir, bueno, no, titular no, pero lo voy metiendo, el partido contra Perú, cuando ya Argentina estaba 6-0, meterlo 15, 20 minutos, y bueno, algunos partidos donde no estuviera la tensión al máximo, meterlo un rato, bueno, pero en fin, es todo opinable, che, está muy bien.
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Bueno, en la página de Cuca Sánchez en Facebook formalizan el acuerdo para implementar políticas de cuidado para niños. También está en la página esta. Carrillo recorrió una de las mayores operaciones de exportación. Vamos con temas, títulos. En la página de Cuca Sánchez en Facebook hay un compromiso social de chicas y chicos que se transforma en proyectos comunitarios. Andrea Cáceres, directora del organismo de niñez y adolescencia, se refirió al tema.

no añejar. Choque en 59-26, acá cerquita. El conductor dio alcoholemia positiva. Claro, ahí fue captado por las cámaras del centro de monitoreo. Cuando vas manejando, para darte una idea, cuando vas manejando por 59 desde el puerto hacia el centro de la ciudad, ahí en 59-26, que hay una estación de servicio, se puede doblar por 26. Podés salir de 59 y doblás por 26 para 57. Y hay un triángulo para orientar el tránsito, para ordenar el tránsito, que son unas chapas puestas en triángulo ahí, digamos, más o menos para dar la descripción. Bueno, este hombre, en vez de seguir por la calle, se llevó por delante el triángulo, bien en pedo, que y ahí se ve cómo se mete. Bueno, choque en avenida 59-26, conductor de alcoholemia positiva, deberá reparar daños. Me hace acordar un amigo hace muchos años, venía remamado, tenía problemas con el alcoholismo, y mire, si hace tiempo, que era la época que estaba la famosa curva de la muerte ahí, donde era Cargill, que era una curva en S, para cruzar la vía. Ibas por la ruta, tenías que hacer 90 grados para cruzar la vía, que estaba a nivel, y después otros 90 grados para seguir el camino. Bueno, este amigo, no sé de dónde vendría, pero lo que sí, venía recontra en pedo. En vez de doblar 90 grados, medio que siguió derecho por la vía. Por la vía. Claro, al ir por la vía, que la vía tiene los parantes esos de madera, para donde se asientan los rieles, los durmientes, que le dicen. Bueno, iba pegando los dientes contra el manubrio, contra el volante del vehículo, con cada durmiente. Bueno, la cuestión, que le costó varios dientes, y bueno, sacar el auto de ahí y todo lo demás. Muy peligroso. Yo no estoy tan de acuerdo con eso de cero de alcohol al volante. Me parece que es una cosa que se hizo para quedar bien con la opinión pública, porque nadie hace un disparate porque tomó medio vaso de vino. Porque si vamos al control estricto, habría que medir a ver si tenés sueño cuando te subís al auto, a ver si tenés algún problema que discutiste con alguien y estás medio loquito, a ver si te duele las rodillas. Bueno, entonces me parece que sonaba bien presentar eso, y bueno, y la gente le parece bien, y entonces lo presentaron. Cero alcohol al volante, bueno. Pero lo que sí es indiscutible, que cuando tienen una carga de alcohol importante, la verdad que pueden hacer cualquier desastre. Bueno, este no hizo ningún desastre, por suerte.

0: murió el
1: poeta. Bueno, intento de robo en 75 y 88. Ahí está filmado por las cámaras de monitoreo, centro de operativo de monitoreo. Los autores están siendo buscados al ser identificados por otras cámaras de seguridad. Claro, se les complica a los ladrones. Ladrones, ladronzuelos. Los verdaderos ladrones, gran parte está en la Casa Rosada. Bueno, pero este tipo de ladronzuelos sí son identificados por las cámaras de seguridad.
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1: La provincia implementa en Necochea programas de cuidado a adultos mayores en el marco de una recorrida territorial para coordinar acciones con entidades locales. La directora provincial de políticas de cuidados, Ayelén Pino, y la directora de personas mayores, Claudia del Bianco, visitaron Necochea, donde fueron recibidas por la directora ejecutiva del organismo provincial de niñez y adolescencia, Andrea Cáceres. Ahí está.
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1: Bueno, ahí tenemos. Seguimos. A ver, esto debe tener música.

0: Bueno, el Consejo quiere una opinión del Ejecutivo por el aumento de los boletos de colectivo.
1: Claro, el Consejo lo que quiere es que si le vamos a aumentar el boleto por encima de lo que dice la fórmula polinómica, que la fórmula polinómica da 1.630, algo así, lo quieren llevar a 1.900, bueno, que opine el Ejecutivo también, que se embarre un poco, claro, porque esto es, si decís que no y ponés en riesgo, aparentemente ponés en riesgo la continuidad del servicio de colectivos, y si decís que sí, es impopular porque estás aumentando el boleto de colectivo. Entonces, claro, el Consejo, en realidad, es facultad del Consejo Deliberante poner el valor de la tarifa del colectivo. Específicamente es facultad del Consejo Deliberante. Pero el Consejo Deliberante no quiere pagar el costo solo. Le dice al Ejecutivo, ¿y vos qué opinás? Bueno, el Consejo quiere una opinión del Ejecutivo por el aumento del boleto de colectivos. Parte de la oposición pide que se involucre en el tema y además comprometa a las empresas ante una posible prórroga a que cumplan con el servicio. Otro de los temas del diario local.

A ver qué dice Alberto, ese triángulo de 59-26, ya lo dijo un oyente de esta radio hace tiempo, está muy alto el guardail. Es peligroso para un accidente de una moto que resbale en el pavimento. Bueno.

Bueno, Puerto Quequén abre sus puertas a estudiantes, alumnos del Centro de Formación Laboral 403. Participaron de una charla en las instalaciones portuarias. La apertura del puerto a la comunidad es uno de los ejes de la gestión del presidente interino Mariano Carrillo al frente de la estación marítima. Sí.

0: Muchísimas gracias.
1: Bueno, vamos con algunos títulos, antes de ir a la pausa, algún título de orden nacional. Mientras tanto te digo, hoy a las 4 de la tarde juega Francia, juega Noruega contra Francia. Y a ver cómo está el tema. Francia creo que ya está clasificada. Vamos, porque acá me anoté las tablas de posiciones de todos. Así voy viendo. Bueno, Francia con Noruega y prácticamente los dos clasificados. Los dos tienen 6 puntos. Francia 6 puntos, Noruega 6 puntos y Senegal e Irak 0-0. Un grupo ya definido. Solamente Francia y Noruega van a disputar quién queda primero y quién queda segundo, especulando con quién se van a cruzar en 16 avos de final. De todos los ABC.

0: No neces- bueno, Paraguay empató 0-0 con Australia. Y Paraguay debe haber clasificado, porque, claro, ha quedado con 4 puntos y con 4, claro. Quedó así. Estados Unidos perdió con Turquía, pero Turquía ya estaba eliminado. Entonces Estados Unidos ganó el grupo con 6 puntos y después quedaron Australia y Paraguay, los dos con 4 puntos, los dos adentro, clasificados.
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0: Bueno, Senegal va a jugar contra Irak. Vamos a ver estos equipos, Senegal e Irak, cómo están de cara a poder seguir en el campeonato del mundo.
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0: Bueno, no, Senegal e Irak, como dije recién, los dos ya están afuera del Mundial. Senegal e Irak, los dos afuera del Mundial. Después va a jugar Cabo Verde con Arabia Saudita. Cabo Verde con Arabia Saudita.
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0: Bueno, Cabo Verde con Arabia Saudita, un grupo apasionante, porque Cabo Verde, si gana, se puede, hasta puede ganar el grupo. No solamente clasificarse. Pero el partido para nosotros muy atractivo, Uruguay y España. Porque España tiene 4 puntos y Uruguay tiene 2. Si Uruguay pierde, puede quedar fuera del Mundial. Si empata, va a estar en el límite ahí. No se sabe. Si gana, obviamente, hasta puede ganar el grupo. Pero se juega mucho. Se juega mucho. En partido Uruguay-España, porque además un grupo, entre comillas, bastante parejo. Uruguay tiene 4 puntos, no, España tiene 4, Uruguay y Cabo Verde tienen 2 y Arabia Saudita 1. Cabo Verde tiene la oportunidad de clasificar, porque empatando es dudoso, pero ganando es seguro. Clasifica y hasta puede ganar el grupo. Bueno, Uruguay, si empata, es dudoso que clasifique para 16avos y debería ganar. España prácticamente está clasificado ya a 16avos. Bueno, yo para dar una idea de cómo viene el tema con los partidos de hoy, vamos con algún título de página 12. Que siempre es creativo en los titulares, fuera de la ley nada, ¿se acuerdan de aquello? Dentro de la ley todo, fuera de la ley nada, el título de página 12, fuera de la ley nada, porque la Corte falló a favor de las universidades tras 247 días de incumplimiento. Claro, así habla de equilibrio fiscal, y el equilibrio social, te lo debo. Bueno, tras 247 días de incumplimiento oficial, o sea, de no financiar las universidades, y después de 4 marchas multitudinarias, paros, clases públicas y miles de protestas, sumados al rotundo rechazo legislativo al veto de Milei y resoluciones judiciales en todas las instancias previas, la Corte Suprema confirmó el amparo que obliga al gobierno a cumplir con la ley de financiamiento universitario en la actualización de salarios y becas. Guillermo Petersen, qué memoria el oyente, lo dije en abril del año pasado, el riesgo del Guardail, que está ahí, estamos hablando de 59-26, de un solo fleje es riesgoso para los motociclistas, un choque sobre ellos está el riesgo de amputación de pierna. En el 2000, Europa agregó otro fleje más abajo para no permitir el deslice por debajo. Ah, claro, te entiendo. Bueno, claro, cosa que si chocas tengas otro fleje abajo que no te permita seguir deslizándote. Bueno, muy bien, 9 en punto, Y el amigo Alberto Plume me dice, y España con Uruguay, claro, qué partidazo. Sí, lindo para chusmearlo, che, lindo para chusmearlo.

0: Bueno, no hay avisos fúnebres, sepelios publicados, así que vamos a una pausa y volvemos.
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Bueno, muy bien, 9:21, estamos en Polirrubro, en la mañana de la radio, aquí en Frecuencia Vital, en esta jornada de viernes 26 de julio. Ahora sí, directamente, podemos decir, una jornada soleada, y entonces uno tiene la expectativa de que la temperatura haya ascendido. Sí, lo ha hecho, pero muy poquito, es 5 grados, me marca. El AccuWeather dice que estamos en 5 grados, felizmente casi, te diría, a pleno sol. Recordando que hay alguna probabilidad de lluvia hacia la tarde y que la temperatura máxima está prevista en 13 grados.

0: que para mañana sábado, algunas horas de sol, en las horas centrales del día, bueno, bastante horas del sol, porque acá marca desde las 10 de la mañana hasta las 4 de la tarde, prácticamente soleado, no es poco, vientos suaves que hacen el clásico giro noroeste, oeste y después sudoeste, pero es muy suave, casi imperceptible, con 5 de mínima para mañana sábado y 13 de máxima.
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0: Y para el domingo 28, vientos suaves a moderados del oeste, oeste-sudoeste, cielo cubierto, 7 de mínima, 10 de máxima para el domingo. Ola de frío, che, ola de frío.
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Bueno, vamos con algunos titulares de portales nacionales. Milei habló del caso Adorni. Si la justicia lo considera culpable, lo eyecto de una patada. Pero yo creo en su honestidad, dijo Milei. A mis ministros los banco hasta las últimas consecuencias, dijo el presidente desde Madrid, donde recibió una distinción de la universidad no sé qué. Bueno.

Después del terremoto, Venezuela busca a los desaparecidos entre los escombros y la incertidumbre. Bueno, esto no se aguanta más. Detalles de la reunión tensa entre Bielsa y los jugadores de Uruguay antes del encuentro definitorio frente a España. Sergio Rochet, Manuel Ugarte, Rodrigo Bentancur y Federico Valverde encabezaron el reclamo interno. ¿Qué le plantearon al entrenador? Bueno, está con problemas Uruguay. Los cuatro futbolistas tomaron la iniciativa de pedir una reunión con Bielsa antes del partido con España. El mensaje que le llevaron al técnico fue directo. La forma de entrenar los agota. Varios llegaron al torneo con el cuerpo resentido por lesiones o por la carga acumulada y el plantel no aguanta más esa metodología de trabajo. Pero digo yo, opino, el entrenamiento hay especialistas, preparadores físicos, no tendría que depender de Bielsa, digamos, el preparador. Hoy por hoy hay especialistas que te dicen, bueno, si conviene que entrenes de manera liviana y no esforzarte, esas cosas. Tengo entendido que hoy por hoy ya están a ese nivel de competencia, están delimitadas, digamos. Ahora, capaz que se refieren los jugadores a la disciplina interna que impone Bielsa, que les parece exagerada, a lo mejor. Bueno, para reforzar el argumento, los jugadores evocaron el último entrenamiento previo al partido ante Estados Unidos, en el que Uruguay fue goleado. Y señalaron que ese trabajo los dejó sin piernas durante el juego. Ah, mirá qué cosa. Pero la demanda no se limitó a los entrenamientos. Los cuatro referentes también le plantearon a Bielsa una postura táctica concreta. Quieren enfrentar a España con un bloque bajo y salir de contragolpe. Un esquema opuesto al fútbol de presión y protagonismo que el entrenador argentino pregona desde su llegada a la Celeste. Me acuerdo algo que lo escuché a Menotti en un reportaje y que decía que algo fundamental, que el jugador respeta al entrenador cuando el jugador le cree, y es convencido por el entrenador de lo que el entrenador quiere. O sea, como que el jugador piensa, sabe. Este me convence de lo que dice y yo voy convencido a hacer lo que él me dice. Bueno, se ve que Bielsa no ha logrado eso, porque si Bielsa quiere jugar presionando arriba y los jugadores dicen no, queremos un bloque abajo y salir de contragolpe, estamos hablando de cómo plantear los partidos. Y si los jugadores están en contra de lo que el técnico plantea como táctica de juego, bueno, eso es prácticamente como decirle, la verdad, te tenés que ir. Si ni siquiera ha podido convencer a los jugadores de la selección uruguaya de cuál es el esquema de juego, y si tiene prácticamente un motín en contra, porque esto no es habitual, que los jugadores se te planten y digan, nos está haciendo entrenar demasiado, eso nos afecta en los partidos que llegamos con pocas piernas, y como si eso fuera poco, no queremos jugar como vos decís, queremos jugar con otra táctica. Y bueno, es como mucho, ¿eh?

Bueno, acá Juan Carlos, bueno, me envía un mensaje en el que descree de estas visitas de funcionarios. Considera que es hipocresía. Y las cosas, a ver, hay muchísimas cuestiones en el ámbito institucional que se hacen y que después, si vos llevás la cuenta de qué impacto real han tenido, y como que el 90% no pasa mucho, no pasa casi nada. Pero quizás sería peor que no se hiciera absolutamente nada. No lo sé. Lo que está demostrado es que, digamos, el funcionamiento de la institucionalidad, para generalizarlo, y genera insatisfacción en la población, pero también es a partir de las imposibilidades, porque los funcionarios de segundo, tercer, cuarto orden están porque existen, y algo tienen que demostrar que quieren hacer, porque si no, ¿qué tienen que decir? Che, en esta malaria y con este ajuste y sin presupuesto no podemos hacer nada. Bueno, entonces, ¿qué hacemos? Nos volvemos toda la casa, que no haya, que no haya instituciones. Es complicado, ¿eh? Es complicado. Pero lo cierto es que de los anuncios al impacto en la realidad, y generalmente no pasa nada, eso es cierto.

0: Bueno, hay una nota de color, pero además de profundo mensaje político, en los partidos donde juega Congo. Congo es una república de África que fue masacrada, y cuando apareció un líder popular que quiso defender los intereses del Congo, bueno, fue masacrado también, lo metieron en ácido para disolver el cuerpo, fue una... y no sé si alguien vio, hay cuando juega el Congo una persona que imita a Lumumba, que fue el patriota que trató de defender los intereses del Congo, y lo hicieron pelota, por supuesto. Bueno, hay una persona que va a los partidos donde juega el Congo, se para en una posición que es la posición que históricamente se recuerda de Lumumba, bien erguido, parado y con un brazo en alto. Está con un... aparece en los partidos de fútbol, se queda todo el partido como si fuera una estatua, parado de la manera como si fuera Lumumba, y con un saco rojo. Bueno, muy interesante lo que explica acá una tal María José Gómez. Dice, qué desgracia tener que compartir oxígeno con gente que sale a decir que el hombre estatua, el nombre que les digo, que imita a Lumumba y que aparece como una estatua en cada partido del Congo, que el hombre estatua de Lumumba era brujería en el partido de ayer. No saben que la República Democrática del Congo fue escenario de uno de los genocidios más grandes de la historia. Bajo el régimen de Leopoldo II de Bélgica, más de 10 millones de congoleños fueron esclavizados, torturados, mutilados y asesinados en nombre de la civilización y del progreso europeo. Les robaron la tierra, el caucho, los minerales, la vida y la dignidad. Les amputaban de todo, los sometían a trabajos forzados, levantaron un sistema de terror sobre sus cuerpos, mientras en Europa presentaban a Leopoldo como un benefactor. Y todo eso no se sostuvo solo con fusiles, sino también con ideas, con la idea racista de que los africanos eran seres humanos inferiores, incapaces de gobernarse, de pensar y de decidir por sí mismos. Esa lógica colonial encontró justificación en teorías de superioridad racial y en el darwinismo social de tipos como Spencer, que sirvieron para darle un barniz científico al saqueo, la esclavitud y la dominación de pueblos enteros. Patrice Lumumba es símbolo de la dignidad congoleña, de la ruptura con el yugo belga, de la posibilidad de que el Congo dejara de ser colonia para convertirse en una nación soberana. Lumumba representa la voz de un pueblo que quiso decidir sobre su tierra, sus recursos y su destino, y por eso mismo fue convertido en enemigo por quienes nunca aceptaron perder el control del Congo. Ni siquiera después de la independencia los dejaron en paz. Hasta hoy el Congo sigue pagando el precio de estar sentado sobre riquezas que las potencias y las multinacionales codician. Sus guerras, sus guerrillas y su inestabilidad no pueden entenderse sin la injerencia extranjera, sin las redes de saqueo que siguen operando sobre el coltán, el oro, el cobalto y otros recursos estratégicos. Bueno, me pareció muy interesante aprovechar el Mundial para comentar estas cosas que tienen que ver con la historia de los pueblos. Y bueno, y ojo al piojo, porque Argentina va en este camino, vamos en el camino del Congo, no te quepa la menor duda.
1: El gobernador y...
0: Bueno, ahí estaba la nota que ya habíamos compartido con la titular de Niñez y Adolescencia, Andrea Cáceres. Vamos, mirá, el último café, che, a ver...

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0: Bueno, muy bien, seguimos en Polirrubro, en la mañana de la radio. Ya está Pinino, que seguramente debe tener editorial. ¿Tiene editorial, señor Iso? Tiene editorial, agarrate. Buen día, amigos. Qué buen programa el tuyo. Gracias, gracias. Sí, pero ahora va a bajar el nivel porque vino Pinino. Información más instructivo. Te felicito, muchas gracias. Mirá el lindo de Europa. Mirá el lindo de Europa. ¿Eh? Bueno, a ver quién. Ah, Lula, porque me quiere, porque escucha todos los días. Bueno, gracias, Lula. ¿Qué más? ¿Qué dice acá? Hola, Pato, buen día. Impresionante lo que está pasando esa gente del Congo. Pato, ¿no me averiguás si depositan el aguinaldo a los municipales? Gracias, capo. La gente me dice, capo, hacés un programa impresionante. Y la gente me pide que vuelva al Consejo Deliberante, Pinino. ¿Viste? La gente me pide porque me quieres llevar en andas. Y mi humildad no lo permite, gordo. Y vos te ponés envidioso, porque vos me tenés envidia, gordo. Me envidias, Gordini. Tenés editorial, ¿no?
1: Buen día, ¿cómo le va?
0: ¿Cómo le va?
1: Bien. En Australia corre la Fórmula 1, primera tanda de entrenamiento, muy buena la tanda de Franquito, de Franco Colapinto, terminó octavo, muy buena. El compañero de equipo terminó décimo tercero, por ahí. Voy a cambiar el ángulo de la información. No es ninguna novedad la preocupación que hay del avance del agua, tanto en el río como en la playa de Quequén. No es ninguna novedad.
0: Del río no lo tenía tan presente yo, que come. Pero sí, vos pasás por ahí y te das cuenta que cada vez está la barranca más cerquita de la calle. Ahora no sé por qué lo de la costa de Quequén se explica porque al alargar la escollera toda la sedimentación que viene del sudoeste.
1: Yo le voy a explicar por qué en el río.
0: ¿Y en el río?
1: En el río, cuando hay sudestada y todo eso.
0: Sudestada de allá del sur.
1: Que se acumula entre el agua del río y el agua del mar que no puede salir.
0: Pero eso
1: no es. Eso va. Déjeme terminar de expresar. Le estoy explicando la.
0: Si el agua no puede salir, entonces presiona sobre la orilla del río. Pero eso pasa una vez cada tanto cuando el viento.
1: Pero esa vez cada tanto.
0: Sí.
1: Esa vez cada tanto.
0: Influye mucho.
1: Influye y va comiendo.
0: Y eso.
1: El agua es muy fuerte cuando viene un caudal de agua importantísimo.
0: Porque le hace de tapón.
1: Sí, a tu hermana.
0: No,
1: a tu
0: hermana. ¿Cómo, hermano? Escúcheme, no, sea respetuoso. Escúcheme, eso que usted me está diciendo, usted es incapaz de darse cuenta solo. ¿Quién se lo dijo?
1: No.
0: Ah, lo dedujo usted.
1: ¿Quién es? Igual quién es.
0: No, está bien, yo no se me había ocurrido. Sí, y hay. Yo digo cada tanto hay tormenta.
1: Y le voy a agregar más.
0: Se agrandó.
1: También tiene que ver con la obra de la escollera.
0: Que también tiene que ver con la obra de la escollera.
1: Claro, si bien se agrandó el canal.
0: Se profundizó el canal de acceso.
1: Se profundizó. Pero las márgenes siguen manteniéndose en el mismo lugar. Los movimientos, vos cuando haces un movimiento de cortar árboles, ¿qué sí. dice la gente?
0: ¿Qué dice la gente?
1: ¿Eh?
0: ¿Qué dice la gente?
1: Que todo, que va a venir mal tiempo, que vienen las lluvias, que vienen las
0: enfermedades. Claro, porque los árboles
1: las enfermedades.
0: Ah.
1: Estoy muy culto hablando.
0: Qué bárbaro. No sé si estoy a la altura.
1: No me ata ni el cordón, señor Gaitero. Esta editorial es exitosa.
2: Bueno, voy a consultar, porque voy a consultar si la erosión en el río tiene que ver con que con que el agua del río no puede desembocar libremente en el mar por la escollera, por las dos escolleras, por el puerto, por el viento del sudoeste, y eso hace que el agua no encuentre salida, o la salida fluida que tendría que tener, presiona sobre las márgenes y termina...
1: Consulte, que me encanta cuando me dan la raza. ¿A quién le va a consultar? A ver, dígame. Yo le digo que es bueno.
2: No, yo pregunto y enseguida doy con gente que sabe.
1: Ah, bien.
2: Porque
1: bien.
2: Tengo mi amigo investigador asesores. De CONICEF.
1: Tenés asesores.
2: Sí.
1: Ah, muy asesores bien.
2: Asesores. Ad honorem.
1: Bueno.
2: Hablando de estas cosas, quiero decirle. Se va a dragar el Paraná.
1: Sí.
2: El Paraná.
1: Eso es grave.
2: Bueno, ¿sabes cuánto? 4 metros.
1: Sí.
2: Durante 300 kilómetros.
1: Sí.
2: Bueno, ya una obra de 5 o 6 años. Que va a joder a Quequén y Bahía Blanca, los puertos, porque los barcos, en vez de venir a completar carga acá, ya completan de allá.
1: Claro.
2: El próximo gobierno, si un gobierno popular, tiene que anular eso, porque el impacto ambiental va a ser desastroso.
1: Sí, aparte...
2: Anular.
1: Aparte
2: y no lo tiene que decir ahora, porque si lo dice ahora, se le tiran encima...
1: Aparte le quita laburo a mucha gente, porque a Quequén le complicaría mucho la vida, a Quequén y a Bahía, porque recordamos que viene medio barco cargado de ese lugar, porque si no, no pueden salir, ¿eh? Porque está tan bajo que no pueden salir, y vienen y cargan la otra mitad acá.
2: Sí, yo pregunté, tienen más o menos 30 pies o 32 pies ahí donde están cargando ahora, y acá tienen 45, 50, no sé. Entonces, vienen y completan carga acá en Bahía Blanca.
1: Y nos están haciendo enojar, mojando la oreja, lo vamos a bajar más todavía.
2: No, porque los barcos...

0: va a pensar, mi hermana gira.
1: Eso no gira, gira.
0: Es una falta de respeto.
1: Gira, dije, gira.
0: Es una falta de
1: bueno,
0: respeto. Sí. ¿De qué iba a hablar?
1: Información.
0: Información. Ah, espere. Buen día. El problema del río es que se construye sobre su planicie de inundación. ¿Cómo se construye? El río no lo construyó nadie. ¿Qué me decís, Luisito? Hablame en castellano.
1: ¿Qué hacen una casa en el río?
0: El problema del río es que se construye. El río no se construye, ya estaba. Sobre su planicie. A ver, una planicie o llanura de inundación es el área plana o de baja pendiente adyacente a un río o arroyo que se inunda de forma natural y periódica durante las crecidas. Actúa como una válvula de seguridad fluvial, reduciendo la velocidad del agua y almacenando el exceso de caudal. Al ser llano, quiere decir, el agua tiene menos, fluye menos que si estuviera clara. Cuando es en caída, pasa más rápido y no presiona tanto sobre los costados. Al estar en planicie o llanura, de baja pendiente, adyacente a un río o arroyo que se inunda de forma natural y periódica durante las crecidas. Actúa como una válvula de seguridad, reduciendo la velocidad del agua y almacenando el exceso de caudal.
1: Es lo que dije
0: bueno,
1: yo.
0: Bueno, acá se refiere a la pendiente, pero más que a la sudestada. Que tiene poca pendiente o no tiene pendiente, actúa como un conservatorio de agua.
1: Sí, es independiente. Bueno, vamos al ángulo de información.
0: Ah, no, esto no es información.
1: Sí, la que di yo, información.
0: No, la que da Luisito.
1: ¿Qué pasa? ¿Tenemos poco policía?
0: ¿Para qué quiere más?
1: No,
0: si hay cámara, con las cámaras.
1: Te las metes en el ojete.
0: No, las cámaras de seguridad, del servicio, del COM. Ayer, cámara del monitoreo.
1: Ayer a la madrugada se comieron acá en la 26 y
0: 59. Ya lo dije. Venía mamado el tipo.
1: Tomando una agüita mineral.
0: Venía mamado. ¿Y qué quiere decir?
1: Que no puede conducir.
0: Oh. ¿Qué noticia?
1: Lleva por delante a alguien.
0: ¿Qué es una novedad eso?
1: Lleva por delante a alguien de que sí. Se disfraza. Bueno, no
0: hable cosas importantes. Eso.
1: Yo tengo información que la policía está embroncada.
0: ¡Apa! Bronca.
1: Sí, embroncada.
0: ¿Por qué causa, motivo, razón o circunstancia?
1: Por lo que están cobrando por mes, que es muy poco. No se animan a salir porque no los dejan.
0: Y lógicamente.
1: No los dejan hacer una manifestación porque si no lo echan.
0: Claro.
1: Lo dejan cesante.
0: Te arriesgas. Es cierto.
1: Nosotros con todo esto le pedimos.
0: ¿Qué le pedimos?
1: Que nos cuiden. Que no nos roben. Que estén al tanto. Que no boludeen la camioneta. Que no estén con el celular. Que estén mirando. ¿Con qué identidad vos?
0: Sí.
1: Me refiero, ¿con qué identidad?
0: El ciudadano.
1: Que le podés exigir a una persona que está incómoda, que no cobra, que no se puede manifestar, que no puede hacer nada.
0: Si es por eso, ninguno cumplió como corresponde, porque ¿quién cobra bien? ¿Quién cobra bien? ¿Qué empleado cobra
1: déjeme
0: bien? Entonces va a la municipalidad y usted justifica
1: deja,
0: que te atienden para la mierda
1: me
0: porque
1: el concepto.
0: No cobra bien. No, viejo, está equivocado.
1: Me deja terminar
0: el concepto. No, está justificando a la policía.
1: No, okay. Yo tenía entendido en su momento, cuando ganó este personaje Milei, que asumió esta señora que primero estuvo en el PRO, Panqueque,
0: Montonera,
1: Bullrich, dijo, la policía está muy mal paga, tiene que estar bien paga para que haga bien su trabajo.
0: Sí.
1: No estoy inventándolo nada, ¿eh?
0: Escúcheme
1: lo que estoy diciendo.
0: La policía de la provincia de Buenos Aires, que es la de acá, es distinto
1: bueno,
0: a la
1: pero,
0: nacional.
1: Pero, a ver,
0: igual les paga mierda a la nacional también.
1: Pero a ver, Pato, si le pagaría bien la nacional, presionaría a la provincia de Buenos Aires.
0: No, tiene que darle la plata que le debe la nacional.
1: Bueno,
0: la
1: provincia presionaría para que pague mejor. Esto es una cadena de cascada.

0: ¿Saben los militares a qué punto ha llegado? Escuche esto, que usted no, usted no sabe, porque usted no sabe nada. Los militares pertenecientes al ejército, a la armada, lo que sea, han llegado ahora al punto de que le dan libre a partir de tal hora del día para que haga algún otro trabajo, de la miseria que le pagan. Así es.
1: Bueno,
0: ayer, el capitán de...
1: Ayer vi...
0: ¿Qué vio?
1: Cómo lo defendían a Domi.
0: Está bien. Ustedes...
1: Los políticos.
0: No. Los políticos no. Algunos delincuentes cómplices. No los políticos.
1: Los libertarios.
0: Claro.
1: A mí no me grite. Los libertarios. La verdad, muchacho, cada uno es libre de hacer sus actos, sus consecuencias las verán después, pero defender a un tipo que se enriqueció con la plata nuestra, le digo a los diputados, por más que sean libertarios, no van a perder ustedes, ¿eh? Pierde la sociedad, pierde el país, pierden todo. Déjense de romper las pelotas. Así cuando uno a boca abierta denuncia a algunos políticos kirchneristas, como se denunció en su momento Iserralde, se habló de Cristina, se habló de los Bonzo, y no lo defendían tanto. Esto fue un escándalo lo de ayer. Los libertarios son peores. Fue un escándalo.
0: Me hacía acordar a Perón que decía, no es que nosotros seamos buenos, es que nosotros son peores.
1: Sí, sí, vos sabés que sí. Entonces, tenemos que mirar la problemática en general. A ver, a mí me duele.
0: ¿Qué le duele?
1: Me duele. Escuchar algunas.
0: Esta le duele.
1: Y algunas personas. No, yo perdí el interés del mundial. El mundial no me interesa. Argentina no me interesa. Ojalá que pierda ahora.
0: No.
1: Lo he escuchado, Pato. Sí. Entonces, a ver.
0: No hay que renegarse tanto.
1: Sobrepasa esto. Pongámosle.
0: Está mezclando el fútbol con la realidad.
1: No. Estoy diciendo, y estoy muy bien hablando mi editorial, no me corte, por favor.
0: Bueno, dele que tengo, va a llegar en cualquier momento una invitada que tengo.
1: Estoy diciendo...
0: ¿Qué está diciendo?
1: La realidad que estamos viviendo la sociedad. Mezclamos todo.
0: Pero todo tiene que ver con todo.
1: Mirá. Yo te voy a decir...
0: Decile a Irán a ver si le mezclan, que no lo dejan entrar a Estados Unidos para jugar el partido. Tiene que entrar 10 minutos antes y irse.
1: Una locura.
0: ¿Eh? A Irán.
1: Una locura.
0: Entonces se mezcla todo. No es que no se mezcla.
1: A ver, usted no me apure a mí. Yo estoy armando la editorial y estoy hablando como corresponde.
0: Bueno,
1: dele. ¿Estoy de desacuerdo? Sí, estoy de desacuerdo lo que le hacen a Irán.
0: Entonces todo se mezcla todo.
1: Pero está mal. La sociedad está mal. Vos no podés mezclar todo. No podés mezclar todo.
0: ¿Cómo
1: lo
0: va a mezclar?
1: Cuando termine la editorial me voy a ir con una buena de Necochea. No podés.
0: O sea, si Adorni fue a jugar a una final de tenis... el abierto de Estados Unidos, sí. Y usted, como no mezcla nada, vamos Manuel, Adorni, bien ganó Adorni. ¿Cómo? ¿No dice que no hay que
1: ¿Pero
0: mezclar?
1: ¿Pero qué? ¿Jugadores de la selección argentina son chorros? ¿Para usted?
0: No, pero ese
1: ¿Robaron algo? ¿Lo denunciaron?
0: No lo sé.
1: ¿Denunciaron que hay que ha robado?
0: Messi fue denunciado hace como 10 años o 12 porque
1: de
0: vaciato en España. Que lo arreglaron.
1: Déjate de joder, romper las pelotas del Barcelona. No.
0: No, fue mucho antes.
1: No. Bueno, yo estoy hablando con un contra y que sí.
0: no quiere
1: que Argentina salga campeón del mundo porque mezclan.
0: Quiero que salga campeón del mundo.
1: No, porque mezclan que se va el gobierno saliendo del mundo argentino.
0: No,
1: esa
0: no.

0: papanatada, esa pava.
1: No, pero aparte está demostrado. Alfonsín tuvo su Copa del Mundo y después perdió la elección. Los militares tuvieron su Copa del Mundo.
0: Y Alfonsín fue querido y fue todo el equipo.
1: Sí, igual perdió las elecciones. Bueno. O sea, eso es una pavada. Yo lo que digo es que las cosas se mezclan. Usted piense, Adorni jugando la final del Abierto de Estados Unidos en tenis. Y entonces usted en su casa viéndolo, ¡vamos, Manuel! ¡Vamos,
0: no,
1: Adorni!
0: Yo te dije
1: ¡vamos,
0: que no.
1: ¡Vamos! Porque usted no mezcla.
0: No.
1: Usted no mezcla.
0: No mezcla. Una cosa.
1: Pero está mezclando.
0: No,
1: entonces,
0: una cosa que vos sabés que el tipo es delincuente.
1: ¿Y qué tiene que ver con el partido de tenis? ¿Y qué tiene que ver con el
0: yo
1: partido
0: te
1: de
0: pregunto,
1: tenis? ¿Y qué tiene que ver?
0: Yo te pregunto, ¿Argentina, sí, algún jugador es delincuente?
1: Pero no tiene nada
0: que
1: ver.
0: Y gran parte de la Argentina no, es lo que dije yo. Políticos. Nefasto.
1: Dos o tres.
0: Aire, enferma, manga de dotuda.
1: Las redes cloacales. A ver qué dice mi amigo.
2: La planicie de inundación es todo lo que está a márgenes del río. Que usted lo puede ver eso, inundación del río Quequio de Atcade, ahora. Es decir, todo eso que ves ocupado por el río, ya a verla por nuestra, otros cursos sobre el plan, son cientos de años. El río hace mini, en algún momento le digo, hacia acá del monumento más, qué tan, lo que se construyó fue el camino de Sirga, por ejemplo, y todas las casas que están a 100 metros del lado de Necochea, por ejemplo, hay casas que están a 100 metros de del río, de la orilla del río. Del margen del río, del agua, donde está el agua. Entonces, es muy probable que eso sea ocupado en algún momento por el río naturalmente. Y esto es lo que está pasando. El informe que pide Irigoyen es lo mismo que pedir un informe a ver si va a llover o no va a llover. Está pidiendo informes sobre hechos naturales. Ese informe se lo tiene que pedir a los geólogos, no a la municipalidad.
1: Bueno, o sea que en términos históricos, el agua se hace así y después se enchancha otra vez. Reconozcamos
0: que es el único concejal que pidió eso.
1: Sí.
0: Hay que reconocerle.
1: No está mal que lo pida, Luisito, ahí te digo, porque lo pide el municipio y el municipio, el ejecutivo, le remitirá el pedido, le pedirá a donde corresponda para informarse. Bueno,
0: me voy a ir despidiendo con la buena de Necochea.
1: La buena de Necochea. Vamos, Pinino.
0: ¿Se empezó?
1: ¿Qué se empezó?
0: Ya se derribó.
1: Se derribó el bañario Aca.
0: El bañario Aca.
1: Y se construyó.
0: Se está construyendo el bañario.
1: A buen ritmo.
0: Y le voy a ampliar.
1: Va a ampliar. Este verano que viene va a trabajar.
0: Sí.
1: ¿Sí?
0: Sí.
1: Ah, mirá.
0: Y le voy a ampliar más.
1: Sí.
0: Es muy probable que se haga una galería ahí también.
1: Sí, ya lo dijo el intendente hace como 4 o 5 meses.
0: Bueno, y le voy a ampliar más.
1: Sí.
0: La conexión que va a haber en su momento, cuando se termine el balneario
1: y se ponga en valor el edificio casino.
0: Casino, va a haber un puente.
1: ¿Subterráneo o aéreo?
0: Aéreo, pero tiene que ser caminando.
1: Sí.
0: Donde se va a comunicar entre el balneario y el casino.
1: Muy bien, Pinino. O sea que para no tener que cruzar la calle,
0: no,
1: tránsito de todo, vas por arriba, de paso tenés un...
0: Y vas viendo el mar.
1: Tranquilidad. Vos te haces el
0: romántico. Las alturas le dan.
1: Muy bien. Vos te haces el romántico y llevas a tu novia y decís, mirá, mi amor, el mar, mirá qué momento este. Y te aprendés algún verso de
0: la verdad poeta. La verdad que
1: sí,
0: me pone contento. Y les voy a ampliar más.
1: Y les va a ampliar más.
0: En los próximos días va a venir y se va a instalar en Necochea una cafetería muy importante de Mar del Plata. Es
1: muy bien.
0: Hace años que está en Mar del Plata. Tiene intenciones de instalarse. No tengo registrado todavía el nombre.
1: Bueno,
0: tiene ganas de registrarse en Necochea. Y la última, porque si no son todas válidas. Hoy es viernes, la gente tiene que terminar con té.

0: Está escuchando la radio.
1: Hola, Pinto, ¿cómo salió en las pruebas?
0: Octavo.
1: ¿Y Gasly?
0: Décimo segundo, por ahí. Sí. La última. Es muy, pero muy probable,
1: sí,
0: que una empresa de hamburguesas importantes,
1: sí,
0: vendría a Necochea.
1: Bueno, esperemos que se produzca la inversión privada. ¿Usted ya tiene intenciones de manguearle una unidad de sombra al concesionario nuevo?
0: Ya se lo mangué.
1: Mangué otra familia.
0: Y tengo que ir a ver a Ñaga.
1: Bueno, muy bien. Estamos sobre las 10 de la mañana, 10 de la mañana y 6 minutos. Minutos, gordo. Vamos a la pausa y enseguida volvemos.
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2: Muy bien, seguimos en Polirrubro, en la mañana de la radio, aquí en Frecuencia Vital. Y bueno, las cuestiones que importan al distrito de Necochea, que se tratan en el Consejo Deliberante. Siempre es bueno conversar, estar al tanto con los protagonistas. Por eso ustedes escuchan aquí en Frecuencia Vital, concejales de todos los, bueno, yo digo de todos los bloques, de algunos no, pero porque no quieren venir, no se vayan a creer que les digo que no vengan. Bueno, no nos dan bola, va, si quiere hablar rápido y pronto. Hoy está, y le agradecemos la presencia, la concejal de Fuerza Patria, Evangelina Almada, está aquí con nosotros y vamos a compartir con ella. Evangelina, gracias por venir.
3: Buen día, Pato. Bueno, buen día a todos los oyentes.
2: Viste que estoy encarnizado con no contratar operador.
3: No, vivo.
2: Y eso que hay flexibilización laboral y todo, pero no. Bueno, estábamos conversando, ahí unos comentarios siempre antes de comenzar la charla, micrófono mediante, bueno, algunos temas, estos temas que tienen que ver con los vetos del intendente. Pregunta concreta para no divagar mucho, tuvo el concejal Subillaga acá, dice, festival de vetos. ¿Ay? ¿Se puede decir festival de vetos? Según, sí, se puede decir, pero según tu opinión.
3: Bueno, esperemos que no, esperemos que se pueda respetar la decisión de los diferentes poderes, ¿no? De tanto del legislativo como del ejecutivo. Yo puntualmente en el veto en el cual ahora estamos con el problema de responder a la Corte, creo que la causa era noble porque era la causa con los veteranos de sí, Malvinas. Sí. Por ahí, bueno, yo hubiera modificado alguna cosita, pero bueno, para modificar algunas cosas uno también, acá estamos hablando de mayorías y minorías, ¿no? Donde a veces uno no junta el consenso de los votos necesarios. Yo creo que era que para los veteranos y para las viudas estaba bien, no para los hijos el beneficio, que es parte del proyecto.
2: Casi era declamativo, ¿no?
3: Claro, me parece que ya los hijos no, pero bueno, las viudas obviamente sí. Me parece que todo lo que podamos hacer para agradecer el rol que tuvieron los veteranos de Malvinas siempre es insuficiente. Si bien yo lo dije en la sesión el día que se trató por primera vez, que es un proyecto que lo lleva a la sala La Libertad Avanza y, uh-huh, y consideraba que bueno, son contradictorios también, porque por un lado quieren hacer reconocimiento a los veteranos de Malvinas y por otro lado el presidente dice que su ídola es Margaret Thatcher. Entonces hay una incongruencia ahí.
2: Yo lo dije
3: en la sala, que la verdad que es contradictorio. Pero bueno, volviendo al tema y con respecto a esto, me parece que el intendente abrió un frente que era innecesario. Con respecto a este tema, si van a venir otros vetos y lo tendremos que analizar veto por veto, pero en este caso puntual a mí me parece que abrió un frente totalmente innecesario porque es un tema muy sensible, muy sensible.
2: Y no, prácticamente con insignificante impacto fiscal, entiendo.
3: No, es, al presupuesto realmente ni lo mueve, realmente, es muy poca plata, porque estamos hablando de, si bien la exención de tasas los veteranos ya la tienen, esto estábamos hablando del estacionamiento medido.
2: Voy a bajar un poquito la cortina.
3: No, sí, escucho, no me molesta, no me molesta.
2: Pero veo que para lo que yo quiero hacer...
3: Ok.
2: Queda la mitad y la otra mitad van.
3: Está bien, sí. Porque es lindo el solcito.
2: Sí, el poncho de los pobres, decía Coco Lanza. Ahí está.
3: Bueno, con respecto a esto... me parece que era innecesario hacerlo, no implica mucho en el presupuesto y es un frente que yo no lo hubiera abierto, pero bueno, yo no sé.
2: ¿Enrarece la relación del Ejecutivo con el Consejo Deliberante?
3: Mira, son dos cuerpos independientes, nosotros no somos oficialistas, él tiene su bloque oficialista, que es el que tiene que velar por los consensos del Ejecutivo, ¿no? Uh-huh. O sea, no es responsabilidad nuestra. Uh-huh. Yo creo que no, o sea, no debería, estamos en un Estado democrático, le gustará más, le gustará menos, pero bueno, nada, nosotros somos independientes de poder llevar a un proyecto y de plantear determinadas cosas. Con respecto a esto del Festival del Veto, yo te, como te decía, hay que evaluar cosa por cosa, porque, por ejemplo... La Libertad Avanza es una maquinita de meter proyectos para desfinanciar el Estado. Y yo la verdad no estoy de acuerdo con eso, porque nosotros somos otra cosa.
2: No, claro. Nosotros queremos que el Estado sea fuerte. Nosotros digo porque no adhiero a la idea.
3: Nosotros creemos en el Estado y creemos en un Estado solidario. Entonces, si uno le afecta absolutamente todo, el Estado que está también para garantizar servicios... obviamente no los va a poder garantizar y en el medio hay un montón de trabajadores que además no podrían cobrar si está toda la plata afectada. Habían planteado en un momento, creo que era un proyecto del concejal Caballero, de afectar el 100% del dinero que entra a la playa de camiones, uh-huh. Lo que la gente le dice vulgarmente chiquero. Nosotros que lo hemos visitado muchas veces realmente entendemos que la playa de camiones municipal no está en condiciones óptimas.
2: Un problema histórico siempre, sí.
3: La verdad que genera dinero propio y no está en las condiciones que debería. Yo creo también que el Ejecutivo Municipal se ha dejado estar con respecto a mejoras en la playa de camiones y eso le das de comer a los buitres de alguna manera, porque... De ahí surge, a través de visitas que se ha hecho a la playa municipal, que se afecte, que la Libertad Avanza, a través del concejal Caballero, presente un proyecto sobre la afectación del 100% de los ingresos a la playa camiones. Yo no creo en eso. Uh-huh. Mira, el año pasado, cuando se trata el presupuesto, yo la llamo a una sesión, a una comisión, a la licenciada Graciela Mameluco, que es la encargada de las finanzas del municipio, en la cual yo le planteo que hay que afectar una parte para hacer mejoras en ese lugar, porque la verdad que es un desastre, sinceramente es un desastre. Uh-huh. Y me parece que el trabajador, que además abona una tasa por el estacionamiento ahí, debe tener alguna contraprestación en bienes y servicios. Graciela Mameluco me da una explicación técnica en la cual me explica por qué no, la cual no me dejó muy convencida. Ahora, afectar el 100%, yo no estoy de acuerdo. ¿Por qué? Porque el Estado es solidario, como decía recién. Entonces, los transportistas también usan otra parte de la ciudad. Usan las calles, usan la luminaria, usan salud, usan un montón de cosas que se sostiene entre un montón de tasas, más la coparticipación, con la, digamos, con lo que pagamos todos. Entonces, no estoy de acuerdo con que se afecte al 100%, porque todos usamos todos de alguna
2: nunca se
3: manera.
2: Nunca se ha hecho afectación 100%.
3: Además, me parece que...
2: Porque no corresponde, claro.
3: No corresponde. Y porque además, como yo les dije también, si uno afecta a todo, nadie, el que gane el año que viene, que hay varios que yo me doy cuenta que... están militando dentro del Consejo para la Intendencia, que no está mal.
2: No, claro.
3: No está mal, pero no es de esta manera. No es poniendo trabas.
2: Si cualquier opositor llega a la Intendencia, no va a querer ninguna cuenta afectada después. Porque te limita.
3: No, nadie va a poder gobernar. Claro, entonces, hay que ser responsable, hay que ser cuidadoso. Hay cosas que se pueden afectar y hay cosas que no. Hay que ver hasta cuándo. Bueno, me parece.
2: Hay que pagar los sueldos municipales. Yo me tocó la experiencia de ser concejal en una época que se afectaba. Y se afectaba lo para la universidad y se afectaba y había varias cuentas afectadas. Y yo era concejal opositor partidario de las afectaciones y todo lo demás. Bueno, llegó cuando no pudieron pagar los sueldos y que nosotros no queríamos que se desafecte, entraron los trabajadores municipales en manifestación. Entonces, ante el reclamo cara a cara, vos te das cuenta que no hay nada más importante a que cobren el sueldo para poder llevar el alimento a su familia.
3: Por
2: y ahí a la mierda las cuentas afectadas.
3: Y ahí, exacto.
2: Claro.
3: Y las mezquindades políticas.
2: Claro, porque ahí ya no podés. ¿Qué le va a decir al trabajador? No, esa plata tiene que estar muerta ahí hasta que se haga tal obra. ¿Pero por qué quiero la obra si yo no puedo comer?
3: Exacto.
2: Me tenés que pagar.
3: Bueno, de alguna manera lo que hace el presidente de la nación, ¿no? Que quiere que las cuentas fiscales le cierren a costa del hambre del pueblo.
2: Claro.
3: Entonces, ¿para qué? Obra cero. A ver, yo digo, ¿qué hace con tanta plata? Porque la verdad que no le paga a las provincias, ¿no? No hace una obra. Yo prefiero.
2: Se le manda a los usureros internacionales.
3: Exactamente, la fugan. Y pagan la deuda. Pero la verdad es que nosotros creemos en un Estado presente. Nosotros creemos en el Estado y creemos en un Estado que dé servicios. Entonces, por eso es que creemos que no hay que afectar todo. Esto de los veteranos a nosotros nos parece una causa noble, pero hay cosas que no vamos a acompañar. Ya tenemos una decisión de bloque con del bloque MDF al cual pertenecemos, que no vamos a acompañar. Hay cosas que no vamos
2: a acompañar. ¿Qué cosas
3: no? Por ejemplo, esto de la afectación del 100%, que te comentaba, y todo lo que surja, que sea afectación al Estado municipal, que realmente no sea realmente una causa noble y justificada realmente que se tenga que afectar.
2: Sí, con mucho cuidado, porque históricamente se subestima, va a rentas generales. No, porque va a rentas generales, como si rentas generales fuera un enemigo público, y de rentas generales sale el dinero para pagar los sueldos, para comprar medicamentos en el hospital, para, bueno, un montón de cosas fundamentales sale de rentas generales. El problema quizás sea la sábana corta que históricamente tiene Necochea, ¿no? Arreglás una cosa, desarreglás otra. El tema que vos decías del famoso chiquero, que tuvo ese apelativo por sus condiciones precisamente, yo recuerdo hace 30, 40 años que desde que se... Yo era concejal cuando votamos la creación de la presa de estacionamiento, y nunca se pudo dar servicios como corresponde. Las privatizaciones fracasaron todas, o las concesiones, y ahora que se está en juicio con la última concesión que empezó y dejó todo ahí en ruinas, bueno, como una maldición casi hay ahí. Pero bueno, claro, el Ejecutivo no debe querer afectar porque es menos dinero que tiene para su libre disponibilidad, entonces del dinero que no alcanza. Quiero aprovechar el tiempo, otro tema de sábana corta, temas colectivos, si ahora quieren 1.900 pesos.
3: 2.300 pedían, 2.300 o cortaban el servicio. Me parece que los colectivos siempre, o sea, la empresa de micros local siempre actúa bajo extorsión. Es a lo que no nos tenemos que someter. Alguna vez tenemos que discutir el servicio también, porque la verdad que el servicio, no hay nadie que apruebe el servicio. El servicio es horrible, es malo, inseguro. Te digo porque lo escuchamos usuarios y escuchamos trabajadores de la empresa.
2: El colectivo se prende en fuego en la calle.
3: Y aparte, claro, está a la vista de todos. Y más de una vez, bueno, el día que fueron los trabajadores, entre las cosas que contaban, porque la gente le decía, bueno, pero no respetan los tiempos, la frecuencia. Y dice uno, ¿y qué vamos a respetar la frecuencia si a veces estamos esperando ahí paraditos para salir porque no tenemos una cubierta y le tienen que sacar a uno que está ahí parado porque tiene otro desperfecto mecánico, sacarle una cubierta para ponerle al otro? O sea, de dos capaz que hacen uno. Bueno, la verdad es que es un peligro. Mira, el otro día con la tragedia esta de Mar del Plata, creo que no debe haber ciudadano usuario de los micros que no se le haya cruzado, que eso podría haber pasado en el coche.
2: Claro. Claro,
3: ¿entendés? Por las condiciones en las que está. Entonces, yo entiendo que para funcionar tal vez necesiten un boleto más alto. Puede ser, no lo sé. Pero, a ver, alguna vez me parece que también tenemos que discutir el servicio que dan, que es pésimo. Antes de venir a pedir un aumento, bueno, que garanticen condiciones mínimas de funcionamiento. Y otra cosa, hasta ahora no se ha comprado ningún pliego para la
2: llamada
3: licitación que vence ahora el 15 de julio, porque ya el 17, 18 se abrirían los sobres. La verdad es que también estamos preocupados por eso, porque el servicio, creemos que es un servicio básico que lo tenemos que garantizar. Entonces,
2: el cheque que es muy alargado y mucha gente
3: que... La verdad que estamos en una situación bastante delicada, porque por un lado no queremos que no haya micro, queremos garantizar el servicio de micros. Ahora, en estas condiciones seríamos unos irresponsables también si nosotros avalamos, con tal de que no haya un micro, que no se vayan los micros, que el servicio siga siendo como es, porque la verdad
2: encima
3: que
2: más caro.
3: Y encima más caro, lo querían llevar a 2.300 pesos, y si no dejaban de prestar el servicio. Siempre, toda la vida de que yo estoy, actúan bajo extorsión.
2: Sí.
3: En un momento, me acuerdo que llevaban a los trabajadores...
2: Claro, eso te decía, articulan con el sindicato para que los trabajadores presionen.
3: Ahora no tanto, porque por suerte, la representación gremial que tenían antes, que estaba alineada con la empresa, hoy está alineada con los trabajadores, que son realmente los dueños de los gremios. Entonces, hoy los trabajadores se animan a decir que el servicio, en las condiciones que ellos tienen que salir a trabajar, que entre otras cosas son estas que te contaba, sacarle un micro que está parado para ponerle al otro, que o sea...
2: Imaginá lo demás, los frenos, las condiciones generales, si eso está pasando...
3: Por eso, entonces, por suerte, esa vez que fueron los trabajadores y se sinceraron con nosotros, y la verdad que nosotros no solamente tenemos que velar por el usuario, por la continuidad, que para nosotros es recontra importante, pero también por los trabajadores que están arriba.
2: Son 100 puestos de trabajo.
3: ¿Son 90, que 90 salen en esas condiciones, claro, que salen a trabajar en esas condiciones y que además son trabajadores que deben llevar su salario a su casa todos los meses. Entonces estamos en una situación muy complicada. Me acuerdo cuando se retira el Estado Nacional de los subsidios a los micros.
2: Ahí tenemos parte del problema,
3: ¿no? Sí, por supuesto. Lo que pasa es que cuando la tuvieron no la cuidaron, ¿viste? Y no la invirtieron. Claro, también claro. Es una realidad.
2: Y no sigamos hablando, diría Pinino. Y no sigamos hablando de cosas que uno se entera, que no se pueden comprobar. Tengo... ¿Viste, Pinino, cuando te dice? Y no, me agarra, no sigamos hablando.
3: Tengo una anécdota para contar.
2: Bueno,
3: pero,
2: después
3: enough. pero bueno, en la época que recibían subsidios de Nación y de Provincia... tampoco la cuidaron y tampoco invirtieron, porque si no, no tendríamos hoy, tenemos unos micros que están aproximadamente en los 19 años de antigüedad. Nosotros en el nuevo pliego esas cosas las modificamos, lo pudimos trabajar entre todos, pudimos llegar a un consenso de determinadas condiciones que tiene que prestar la empresa que se presente. Pero la verdad es que cuando se retira el gobierno nacional con el tema de los subsidios, se hace cargo el gobierno de la provincia, redoblando un poco el esfuerzo, que la verdad ya la provincia no da más,
2: no, claro.
3: Porque está totalmente ahogada, más de 17 billones de pesos se le debe de Nación a provincia, y no se dan cuenta que en el medio están los bonaerenses, porque las disputas políticas uno las puede entender. Ahora, lo que no puedo entender es el abandono hacia la gente.
2: No importa, claro.
3: Bueno, volviendo al tema, cuando redobla el esfuerzo a la provincia de Buenos Aires con el tema de los subsidios en esta gestión, lo que dijeron los de la empresa es que esos subsidios solamente les alcanzaba para cubrir los salarios. Y después se tenían que manejar con el corte del boleto, la empresa, para funcionar.
4: Y no es poco para el salario.
3: No es poco, porque yo, a mí me encantaría tener una empresa y que me la, los empleos me los financie el Estado.
4: Pero tuvieron, ¿viste?, dos o tres paros por falta de pago de sueldo.
3: Exactamente, exactamente. Entonces, viste, yo creo que hay una mala administración de la cual nosotros como concejales o el departamento ejecutivo tampoco nos podemos hacer cargo de eso.
4: No.
3: Si la empresa no funciona financieramente, bueno, también es una responsabilidad de la empresa. Nosotros no tenemos nada que ver ahí. Entonces, claro, que después bajo extorsión vengan y te digan que para funcionar necesitan 2.300 pesos el boleto, ¿quién lo va a comprar? Sí. ¿Quién se va a subir?
4: ¿Qué mezcla esto, eh? Porque por un lado compartimos la percepción de que son extorsionadores, medio mentirosos, mucha agachada, mala administración, pero por otro lado también es cierto que no debe ser un pingüe negocio, sino habría 10 que compraron los pliegos ya. Entonces es como Guatemala y Guatepeor esta historia.
3: Yo había hablado con uno de los trabajadores que está en la UTA de Mar del Plata, en su momento, en una reunión que tuvimos en el consejo, y decía que habría, en ese momento, estoy hablando hace 2 meses atrás,
4: sí,
3: habría una empresa de Mar del Plata que estaría interesada. Bueno, en buena hora, y ojalá, como decís vos, haya 5 empresas que se presenten. Claro. Entonces vos ahí podés exigir un poco más. Bueno, la verdad que hasta el día de hoy no se ha vendido ningún pliego. También yo lo veo, ¿no? Desde, si lo veo fríamente, vos decís, bueno, en estas condiciones, como está la empresa, es una irresponsabilidad que se vuelva a presentar. Serían unos cararrotas.
4: Pero si no hay otro, porque a mí me da la impresión, no sé, que capaz de poder corregirme, capaz que estoy equivocado. Me parece que un poco una parte de la extorsión es, mire que si no nos aumentan el boleto de lo que nosotros queremos, no compramos pliego, ¿eh? Que encima que son malísimos, todavía, mirá que no te compro pliego.
3: Puede pasar cualquier cosa.
4: Claro.
3: Lo que decían también esta empresa local, que si ganan la licitación, bueno, al poder tener una licitación y proyectar a largo plazo, harían las inversiones que... Entonces,
4: quisiera creer.
3: Te corren de todos lados, ¿viste? Entonces, por eso te digo, para nosotros es una decisión muy difícil.
4: ¿Le pidieron al Ejecutivo opinión? Dice el diario hoy.
3: Sí, en realidad estaba previsto eso, lo había, creo que un par de concejales habían dicho eso. Nosotros creemos que con, en realidad, el aumento del boleto es una facultad del consejo. Entonces, de ninguna manera me parece que corresponde. Si quiere emitir su opinión, está
4: ya,
3: bien,
4: no,
3: qué sé yo.
4: Claro.
3: Pero no es vinculante, la decisión es nuestra.
4: Sí, claro.
3: Así que, bueno, sí, obviamente me parece que para darle la prórroga, o sea, porque ellos pueden decir que quieren la prórroga o no hasta que salga la licitación. Se le vence ahora los primeros días de julio la prórroga. Bueno, ellos pueden decir, bueno, no queremos más prórroga o no, pues también es una facultad de la empresa.
4: Sí.
3: Bueno, y el servicio hay que garantizarlo. Entonces, otros concejales decían, bueno, con buen criterio eso, si vamos a dar algo de aumento, los de los 2.300, un disparate que ninguno quiso, ¿eh? Porque además los costos por la polinómica no dan eso.
4: No, por la polinómica dan 1.600 y algo.
3: Claro, ya empezó a regir ese aumento de 1.600 y pico, y en 2 meses creo que se va un poquito más. Pero, a ver, si tenés aumento... tenés que garantizar la continuidad hasta el cierre de la licitación.
4: Claro.
3: Porque si no, escúchame, siempre venís, pedís, pero no das nada a cambio, ni siquiera podemos discutir el servicio que das.
4: Claro.
3: Y además, porque tampoco sirve dar un aumento, como ellos piden, una, porque no lo va a tomar nadie el colectivo, porque te juntás 2 o 3 y te conviene que tomarte un remis. Y sabes el horario, sabes, no pasa frío.
4: Más comodidad, te llevo hasta la puerta.
3: Obvio. Entonces, no, si nosotros vemos que un 25% se ha recortado la subida al micro, que de 4 pasajeros que subían antes, ahora suben 3, bueno, esa es la responsabilidad de la empresa, por no cumplir con la frecuencia, por tener un servicio malo, no sabes nunca cuándo y cómo va a pasar. Entonces, bueno, esa es la responsabilidad de la empresa, no es ni del consejo, ni del ejecutivo, ni de nadie, responsabilidad de la empresa. Sí. Bueno, ahora tenés que garantizar, para mí hay que garantizar servicio también.
4: Bueno, muy bien. 10:47, estamos con la concejal de Fuerza Patria, Evangelina Almada. Todo el mundo habla de unidad, pero pasamos lo político, pero cada cual hay que leer entre líneas, ¿no? Por ahí, bueno, la unidad en la acción política, con todo respeto, no sé, pero eso es nada, porque la unidad es que se sienten Cristina y Axel a conversar. Ahora, no sé si a Axel realmente le interesará, porque está este punto de que Cristina te aporta y también una parte espanta. Digo, lamentablemente, inmerecidamente para mí, pero bueno, es parte de la realidad política y quizás Axel Kicillof piense, no, yo me tengo que seguir abriendo camino solo y llegado el momento, bueno, ver, pero como que la sociedad perciba que es él, no con una determinante Cristina al lado. Bueno, qué sé yo, veo que, ahora, si no hay unidad, también uno piensa, ¿ganará? Si no hay unidad en el peronismo, ¿seguirá Milei? ¿Qué problema, che?
3: Mirá.
4: Y sé que nosotros no podemos resolver nada de acá, pero...
3: Yo no tengo ninguna duda que los argentinos vivimos mejor del 2003 al 2015. Yo no tengo ninguna duda donde se le dio derechos, dignidad, garantías al pueblo. El que diga que no, que mire un poquito su historia personal, su historia en su casa, a ver si en esos años no progresó. Sí. Y estoy hablando de todos los sectores, de las pymes, de las empresas, de los del campo, del trabajador común. Había crédito para los trabajadores, había los jubilados, había un circuito económico circulando. Yo siempre digo, y el mejor ejemplo es el plan Procrear, donde trabajaba absolutamente todo. Primero que un trabajador se pudiera...

0: que dignificaba, como dijo una vez Cristina. No se dan, aún hasta los que no me quieren, no se dan cuenta que hay un proyecto de país que incluye que dignifica. Búscalo en YouTube, Mejor Discurso Histórico de Cristina, así se llama. Donde se hicieron facultades, escuelas, jardines, todo.
1: Satélite al espacio.
0: Bueno, rutas, todo. Realmente era una época donde para todo el pueblo argentino fue... Por supuesto que cada uno tenía que aportar sus impuestos, por decirle algo, sus tasas, pero... había dignidad para todo el pueblo argentino, sí. Más allá que no les gustaran las formas de Cristina y también pagó un costo alto por ser mujer, vamos a decir la verdad. Sí, Cristina, pero Cristina podía tener las formas, ella era así, es así, pero la verdad que yo nunca vi tanto maltrato, insulto y descalificación y falta de educación que ha tenido este gobierno. Sin embargo, hay gente que lo sigue aplaudiendo.
1: ¿Cerca del 30%?
0: Entonces, no me vengan con la forma. Lo importante es cómo llega la gente a fin de mes, cómo se dignifica la gente. Pero volviendo a la actualidad, porque estamos en un contexto donde Cristina no puede ser candidata, el único norte que tenemos claro hoy es Axel Kicillof.
1: Sí, sí.
0: Donde... No tengo ninguna duda que implementa políticas a favor de todos los distritos de la provincia de Buenos Aires, haciendo políticas públicas pensando en los bonaerenses, en el bienestar de los bonaerenses, con lo poco que tiene y con el ahogamiento que tiene del gobierno nacional. Vuelvo a repetir, más de 17 billones de pesos es lo que le debe la nación a la provincia, la cual la está ahogando. Aún así, se sigue haciendo obra pública que no se dejó. Se sigue inaugurando escuelas, centros de salud, se sigue llegando a todos los distritos de la provincia de Buenos Aires.
1: Tiene esa vocación claramente.
0: Claramente no podemos negar el riñón de donde viene.
1: Claro.
0: Entonces, me parece que si pensamos, en este caso en los bonaerenses, y con un proyecto a todos los argentinos, necesitamos la unidad real y dejar de tirar piedra y dejar de bombardear al único candidato que vemos hoy, por lo menos nosotros que somos del MDF, capaz de volver a generarle la alegría al pueblo.
1: Bueno, compañero, le convide mate, ¿no? Sí, están bastante buenos. Siempre he sido ponderado, por lo único que he sido ponderado, pues se va a volver.
0: Bueno, es importante.
1: Y yo me conformo porque soy un tipo humilde, ¿viste? Che, Evangelina, gracias por venir, ¿eh?
0: No, gracias a vos por la invitación.
1: Evangelina Almada, concejal del Frente Fuerza Patria, con nosotros en la mañana de Polirrubro.

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Hola, hola, hola, hola, hola, hola, hola, hola, hola, hola, ¿qué tal? Muy, pero muy buenos días, muy, pero muy buenas tardes. Bienvenidos a este Tucar, inicio de tarde, en la radio en la Vital 99.1. En esta jornada, día viernes 26 de junio de 2026, Marcelo Sernich los saluda, los invita a compartir 2 horas de radio con información, noticias, entrevistas, invitados, notas periodísticas y la música de cuartetos, de cumbia, pensando en el domingo, pensando en el tucán, para hacernos mutuamente compañía. Tres minutos que han pasado de la hora 13 en toda la República Argentina. Vamos actualizando datos del tiempo en Necochea, que quien lo anuncia lo presenta la Usina Popular Cooperativa Sebastián de María. Ahora la temperatura en Necochea, 11 grados, la humedad del 72%. El cielo que venía despejado ahora con alguna nubosidad, algo nublado, está el cielo sobre Necochea. Los vientos del noreste a 3 kilómetros en la hora, la presión 1020 hectopascales. 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

Bueno, vamos rápido con la información que tiene que ver esto con la página digital de Cosdiarios. Una persona fallecida en 67 y 52. Se puede observar en la foto a móviles policial, un móvil policial, gente de tránsito creo que también, trabajando en el lugar, en el accidente. A ver qué dice la crónica. Una persona que circulaba en bicicleta tuvo un accidente en la vía pública y falleció, según los primeros datos recabados por periodistas del matutino local Ecos Diarios. Este hecho se produjo en 67 al 2200 y todavía se está trabajando en el lugar. No habría otro vehículo involucrado en 67 a 2200 donde se produjo este deceso de esta persona. Se está averiguando, puede ser que lamentablemente haya sido por muerte natural, pero bueno, está todo en investigación. Una persona que falleció en 67 y 52 que estaba a bordo de una bicicleta, según los primeros datos recabados por periodistas de Ecos Diarios. 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Último día hábil de la semana, este viernes 26 de junio, como está operando el dólar en la City porteña, el dólar oficial para la venta, 1.498 pesos con 12 centavos, el dólar blue, 1.525 pesos. El euro para la venta, 1.712 pesos con 76 centavos y el euro blue, 1.653 pesos con 57 centavos. Divisas extranjeras en el cierre en este viernes, último día hábil, hablando siempre para la venta. 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
Y vamos habilitando los teléfonos de la producción del Tucán. Son los teléfonos de El Tucán, ¿eh? Sí, son nuestros. El 35 70 12 y el 41 67 51. ¿Querés manifestar alguna expresión, alguna consideración, alguna cavilación, alguna reflexión que quieras hacer sobre algún tema que te ocupe y o que te preocupe? Comunícate al 35 70 12 o al 41 67 51. 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Hora 13, 10 minutos, 11 grados la temperatura en Necochea Quequén, con un cielo parcialmente nublado en la mejor playa argentina. Me voy ahora a recorrer y compartir con ustedes los numeritos. Las cabezas de ciudad, provincia, Córdoba, Santa Fe, Entre Ríos, del mediodía, se la dedicamos a Eduardo, en la 521 de Quequén, a Adela, de la calle 46, también para María Teresa, desde la playa, y lo presenta Antigua y Tradicional Agencia Dones, la esquina. 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Ciudad, mediodía, primer premio, 0559-0559-59, las plantas. Provincia, 4216-4216-16, el anillo. Córdoba, 9661-9661-61, la escopeta. Santa Fe, 3550-3550, el 50, el PAN, y en Entre Ríos, 7949-794949, la carne. Vamos repasando, vamos reiterando. Mediodía en Entre Ríos, entonces, 7949. Santa Fe, 3550. En Córdoba, 9661. En provincia, 4216. Y en ciudad, 0559. 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

Sigue el fútbol, sigue el mundial en Estados Unidos, Canadá y México, sigue el fútbol. Hoy viernes a las 4 de la tarde, hora de Argentina, qué partidazo. Noruega, Francia, 4 de la tarde, Senegal, Irak. A la hora 21, todo Uruguay, República Oriental del Uruguay, mirando la televisión, porque Uruguay se juega el todo por el todo. Uruguay, España, a las 9 de la noche. Y Cabo Verde, Arabia Saudita, a la hora 21 de aquí, de Uruguay, España, Cabo Verde y Arabia Saudita, saldrá el segundo hoy de ese grupo que lo vamos a enfrentar, la Argentina lo enfrentará el próximo viernes, 3 de julio, a las 7 de la tarde. Mañana jugamos, ya cerrando fase de grupo, Argentina ya está primera, precisamente en su grupo, y mañana jugamos a las 11 de la noche, hora de Argentina, ante Jordania. 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

0: Y me voy a compartir la tapa del matutino local Ecos Diario, que este chat tiene más de 105 años de vida. 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IGR Fábrica de Mosaicos en Avenida 75-3251. Programa MUNA, Arturo Rojas y Conte Crán firmaron convenio. Trabajo en la niñez, el intendente y el procurador general de la Suprema Corte de Justicia de la provincia de Buenos Aires rubricaron la iniciativa impulsada por UNICEF Argentina. En la ciudad, hoy expectativa por la charla del economista Sukovicki, hoy desde la hora 19 en el centro de acopiadores ahí en Avenida 59. Tragedia en Venezuela, ascienden a 188 los muertos por los terremotos, pero son más ahora. Ahora te voy a contar, son más, lamentablemente, las víctimas fatales. A cuatro columnas, una foto del río Quequén dice: preocupación, desmoronamiento de algunos sectores, diría yo, en el río Quequén. El Paseo de la Ribera, vecinos del Paseo de la Ribera advirtieron que la erosión continúa avanzando. Al pie de la portada de Ecos Diarios, en básquetbol, Rivadavia cierra en Mar del Plata. Tras caer por partida doble, el decano visita Sporting de Mar del Plata en la última fecha. En Tres Arroyos, Huracán buscará forzar el tercer juego de semis. Esto que tiene que ver con básquetbol. Estamos hablando ahí en el Eco Deportivo. Me fui demasiado atrás. Policiales traslado al hospital tras caerse. Trasladado esta persona que fue que hubo un accidente de moto, trasladado al hospital tras caerse en una moto, un hombre protagonizó un accidente y sufrió lesiones. En la parte superior de Ecos Diarios en este viernes, letras blancas, fondo azul, Esteban Bullrich, críticas a Adorni y renuncia al partido político del PRO. Los títulos de tapa del matutino local Ecos Diarios. Me voy ahora a la portada de la capital de Mar del Plata. La Corte Suprema rechazó una queja del gobierno en la causa por financiamiento universitario. Terremotos en Venezuela provocan al menos 235 muertos y 4.300 heridos. De Malfa al Papa, lo estamos esperando con los brazos abiertos. Viene el Papa para fin de año aquí en Argentina. El puerto va a la justicia contra una resolución que es discriminatoria. Gremio advierte que podría haber más restricciones para el gas. La CGT confirmó que organiza un paro general, pero aún no hay fecha. Adorni gana tiempo, La Libertad Avanza hizo caer la sesión del Senado. Preocupa serie de asaltos cometidos por motochorros en barrios locales, en Mar del Plata. En el Mundial, Ecuador dio el golpe ante Alemania, iba perdiendo 1-0, lo dio vuelta el equipo de Becachese y ganó 2-1, histórico, la primera vez que Ecuador le gana a Alemania al gigante germano por 2-1. Pareja marplatense nombró a su hija Messia, en homenaje a Lionel Messi. Los títulos de etapa de la capital de Mar del Plata, anteriormente Codieros de Necochea, lo está presentando Supermercado 6 en Avenida 91, 1525. 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Me voy a las voces, me voy a los protagonistas, porque semanas atrás el agente de la UATRE, el agente de Osprera, realizó un enérgico reclamo manifestándose en la calle por lo que puede llegar a ser una virtual cierre de la obra social del personal rural y estibadores. Osprera, que está situado en nuestra ciudad en 59 entre 46 y 48. Hoy estuvimos con los micrófonos del Tucán de Momento Gremial, hablamos con Eduardo Davico, referente de la seccional número 10 de UATRE al respecto. Davico, esto nos decía.
1: ¿Cómo viene esto? ¿De cuándo viene esto? ¿Comienza hoy o es una gota que rebasó el vaso?
2: No, esto es la gota que rebasó el vaso. Lamentablemente siguen expulsando a trabajadores que realmente no dan el servicio a los afiliados y hoy nos encontramos con que fueron echados sin causa.
1: ¿Cuánta parte personal ha sido despedido?
2: Para serte más explícito, había 15 trabajadores en Ofreda, en la época del Momo, y hoy tenemos 3 trabajadores, nada más, es una locura, cuando tenemos muchísimos afiliados que viven de la salud de Ofreda y hoy no la podemos tener.
1: ¿Y cuáles fueron los argumentos que le dieron? ¿Cuáles fueron los razonamientos? ¿Por qué?
2: No, los telegramas son sin causa. O sea, y claramente se quieren llevar el personal, dejarnos sin personal, y nos hace pensar que quieren cerrar la delegación.
1: ¿Una virtual cierre de esta delegación sería así, más encaminado para eso?
2: Sí, a lo que vamos todos. O sea, si vos tenías 15 trabajadores, después te fuiste quedando con 6, después con 3, o sea, claramente muchas intenciones nos tienen de que la delegación siga sosteniéndose en Necochea.
1: Gabico, hoy comienza esta protesta, ¿cómo sigue tú?
2: No, hoy venimos pacíficamente, como verás, faltan trabajadores porque nosotros tenemos que seguir laburando, pero la próxima va a ser totalmente masiva con las familias enteras de todos los trabajadores y todos los afiliados que se quieran sumar a esta protesta, que es totalmente justa, porque es la salud de los trabajadores, en las cuales tenemos descuento, ¿no? Porque nadie...
0: Ahí estaba, esto sucedió martes 16 de junio a las 10 de la mañana, alrededor de 50, 70 personas, entre referentes de la UATRE, de Osprea, quien hablaba, Eduardo Davico de la seccional número 10 de UATRE, ante un virtual cierre de Osprea Necochea, la obra social del personal rural y estibadores. Esto fue hace ya 10 días exactamente, pero sigue teniendo vigencia. 15 personas estaban en el plantel de Osprea, luego se redujo a 6 y hoy actualmente son 3 solamente los empleados en Osprea, ahí en 59, entre 46 y 48. Estamos en vivo, en directo, en el Tucan, en la radio, en la Vital 99.1, cuando han pasado 21 minutos de la hora 13, 11 grados la temperatura en Necochea y Quequén.
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0: Y seguimos en vivo, en directo, en este Tucán. Y bueno, ya tengo acá, en virtual, de manera digital, la tapa de la revista Noticias, que ya está circulando, ya está siendo distribuida la revista Noticias, que sale todos los viernes, hoy en Capital Federal y en el conurbano bonaerense. Y mañana estará en el resto del país. ¿Cuál es la tapa? Adorni Gate, el riesgo de soltarle la mano. Milei tiene pánico de que vayan por él si lo entrega. La ruta de los escándalos libertarios que conduce a Karina. Adorni al borde del knockout. Crisis de nervios y pastillas para dormir. Bueno, ¿qué está pasando con Adorni? Te reitero, Milei tiene pánico de que vayan por él si lo entrega. La ruta de los escándalos libertarios que conducen a Karina. Adorni al borde del knockout. El título está, la foto de Adorni, bien grande, mirando con el entrecejado el ceño, sí, totalmente fruncido. Adorni Gate, el riesgo de soltarle la mano, la tapa de la revista Noticias. Nos vamos ahora a lo que tiene que ver con la recorrida de los diarios de papel de la Ciudad Autónoma de Buenos Aires. 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La tapa de La Nación en este viernes: se frena por el caso Adorni la actividad en el Senado de La Nación. A cuatro columnas, es terrible, impactante la foto, entre las ruinas, Venezuela busca sobrevivientes y el mundo moviliza su ayuda. Decepcionado, Esteban Bullrich se va del partido político del PRO. La epopeya en el fútbol, la epopeya de Ecuador, emocionó a todos, le ganó ayer a Alemania por 2-1 el equipo de BKCC. La tapa entonces de La Nación. Me voy a la portada de El Cronista. El oficialismo dejó caer la sesión del Senado para no correr el riesgo de una interpelación a Adorni. Había legisladores de la Unión Cívica Radical y del PRO a favor de convocar al jefe de gabinete. Test para Caputo. Licita deuda en medio de un rebote de tasas y con la vista puesta en el dólar. La Corte rechazó amparos y le envió un mensaje al gobierno de Milei por el financiamiento universitario. La tapa del diario El Cronista. Me voy ahora al diario Popular. Venezuela devastada. El país no sale de la conmoción y el drama por los dos trágicos terremotos. La cifra oficial de muertos es, hasta ahora, dice la tapa de Popular, 235 personas, 4.300 heridos, pero hay gran cantidad de desaparecidos. Hubo saqueos a comercios en las zonas afectadas. El mundo se vuelca sobre Venezuela con equipos de rescate y ayuda humanitaria. Vamos al Mundial, hazaña de Ecuador, que venció a Alemania 2-1 y está clasificado como mejor tercero. Messi quiere jugar mañana y podría ingresar en el segundo tiempo. Sale el rival de Argentina mañana, hoy juegan a la hora 21 España-Uruguay y en la otra cancha Cabo Verde ante Arabia. De ahí saldrá el segundo del grupo y el primero también, pero nosotros vamos a jugar contra el segundo. Puede ser cualquiera, puede ser España, puede ser Uruguay, puede ser Cabo Verde, puede ser Arabia, el que nos toque. Brasil ante Japón y Países Bajos frente a Marruecos en los 16avos de final. Ya se van dando los cruces. En la parte superior del diario Popular, financiamiento universitario, revés para el gobierno de Milei. Caso Agustina, detuvieron a la mujer de Barrelier. Wanda castigó duro a las abogadas de Mauro Icardi y se cayó sesión en el Senado de la Nación y Adorni gana tiempo. 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Mesa Sindical Marítima y Portuaria, secretario general Darío Olivera. 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Seguimos con más voces, seguimos con más protagonistas. Me voy ahora a la palabra y a la voz de Sergio Morano, que es secretario adjunto o prosecretario del Sindicato Luz y Fuerza de Mercedes, seccional Necochea. ¿Por qué hablamos con Sergio Morano? Porque ahora, a fin de mes, a fin de junio, habrá elecciones de delegados en el gremio lucifuercista local. Y Sergio Morano esto nos decía.
6: Hola Marcelo, buenos días. Bueno, muchas gracias. También te agradecemos la difusión que nos das a través de tu medio, que es muy importante para la actividad gremial de la localidad. Bueno, sí, a nivel local, en el mes de junio se debería producir la renovación del cuerpo de delegados, de los representantes de los trabajadores en todas las empresas. Nosotros contamos con 5 empresas que abarcan toda la actividad eléctrica, de la generación, la distribución y el transporte. Y bueno, es muy importante para la organización tener a nuestros representantes dentro de las empresas. Así que se va a producir la renovación del cuerpo de delegados, que se da cada 2 años. Así que bueno, estamos esperando instrucciones de nuestro sindicato para empezar a informar a las empresas, el procedimiento de informar a las empresas que vamos a realizar las elecciones.
1: ¿Julio me dijiste?
6: No, debería ser en junio, sí, junio o julio. Sí, sí, en junio se vence el mandato de los delegados, así que una vez que informemos a la empresa que vamos a realizar las elecciones nosotros vamos con integrante de comisión directiva, con una urna, el voto es secreto, o sea, hacemos todo el procedimiento como indica nuestro estatuto, tenemos también la formalidad que corresponde.
0: Ahí estaba Sergio Morano anunciando entonces que ya se viene en los próximos días de este mes de junio las elecciones de los delegados de distintas áreas que pertenecen al sindicato Lucio Fuerza Mercedes Seccional Necochea. 21 minutos que han pasado de las 13 a 11 grados la marca térmica, la mejor playa argentina.
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0: Una y media de la tarde en todo el país, una y media de la tarde en todo el territorio argentino. 11 grados, te recuerdo, la temperatura en el coche Quequén. Va avanzando un frente de nubes. Tenemos un cielo parcialmente nublado ahora sobre la mejor playa argentina. Nos vamos a la música. Bien arriba, pensando en el domingo, en el Tucán. Como todos los domingos a las 9 de la mañana, los espero, como siempre, aquí por Frecuencia Vital 99.1. 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

Y continuamos en vivo, en directo, en este Tucán inicio de tarde, a través de Frecuencia Vital en la 99.1. Veinte minutos para la hora 14, 20 minutos para arribar a las 2 de la tarde, 11 grados la temperatura, el cielo parcialmente nublado sobre Necochea, Quequén, la humedad del 72%. 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El padrino se le ha decepcionado. Seguimos repasando las noticias, las informaciones que se van actualizando, en este caso en el diario tsnnecochea.com.ar, en este diario digital. También da cuenta de esta persona que falleció en un accidente en la vía pública. Dice TSN al respecto: pasadas las 11 de la mañana de hoy, un hombre falleció en un accidente en la vía pública. La víctima circulaba en bicicleta. El hecho ocurrió en 67, casi 52. La noticia está en desarrollo, no hay más datos que ese. Los violadores huyen de los jardines, llueve sobre mojado. SUTER, Sindicato Único de Trabajadores Encargados de Edificios en Diagonal San Martín, 1471. SUTER, Secretario General en Necochea y Zona, Rafael Diácono.

Banco Provincia y Microsoft firmaron un acuerdo para impulsar la inteligencia artificial y la ciberseguridad es otro de los títulos.

La provincia de Buenos Aires implementa en Necochea programas de cuidado a adultos mayores. Vamos a hacer un clic aquí para tener más información al respecto. Estamos en el diario digital tsnnecochea.com.ar y al respecto señala la crónica. En el marco de una recorrida territorial para coordinar acciones con entidades locales, la directora provincial de políticas de cuidados, Ayelén Pino, y directora de personas mayores, Claudia Del Bianco, visitaron Necochea, donde fueron recibidas por la directora ejecutiva del organismo provincial de niñez y adolescencia, Andrea Cáceres, y Romina Albanese, presidenta de la ONG Necochea de Todos. La funcionaria forma parte del Ministerio de Desarrollo de la Comunidad. Presentaron el programa Mayores Bonaerenses Activos en el Centro Cultural Político y Social Lo de Néstor, donde había más de 100 personas, en su mayoría adultos mayores. Iniciativa orientada a todo esto apuntará a los centros de jubilados como espacios clave de contención, recreación y asistencia. 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

0: y me voy a la nota que hiciera el periodista Daniel Chirichino, el caminante, que estuvo hablando con Adrián Furno, secretario de Planeamiento, Obras y Servicios Públicos de la Municipalidad de Necochea. Vamos a la nota con Adrián Furno.
1: ¿Qué tal? Buen día. ¿Cómo te va? Un saludo para vos, para la audiencia. Y bueno, sí, en realidad se está trabajando en un trabajo bastante específico, que es la recuperación de la calle 502, que va para el lado de Costa Bonita. Ahí tuvimos un problema cuando fue la ciclogénesis, y ya que viene de larga data, que es un poco el problema que está teniendo todo lo que es la costa de Quequende y la erosión, ¿no? Ante este problema de erosión, en la parte costera, en ese sector, tenemos una socavación bastante importante que ha generado que la calle, digamos, costera estaba quedando limitada en su paso y en su transitabilidad hacia lo que es Costa Bonita. Ahí lo que se está haciendo, se está ensanchando todo el primer sector, digamos, que va, para que la gente se dé cuenta, en la curva de donde uno está, el Quequén Chico, el restaurante, bueno, hasta la Alcira. En ese sector, bueno, se había como reducido mucho la pasada de los vehículos, se había tornado medio peligroso también por el tema del barranco, y bueno, ahí se está ganándole un espacio de unos 1000 metros, que se está sacando todo lo que era la arena acumulada, que se va juntando, digamos, en ese sector, y se está ensanchando todo lo que vendría a ser la 502 para poder dar transitabilidad en esos 1000 metros y poder recuperar la conectividad de los dos sectores. Y bueno, y a la espera, sí, de la obra estatal importante, que si Dios quiere, estamos viendo ahí que el consorcio está avanzando. Calculo yo que debe estar trabajando con la gente de la Dirección de Hidráulica, la Dirección de Costa de Mar del Plata, con el ingeniero Ciarrone, por el tema del refulado de lo que sería de las playas, ¿no? Ojalá que esta obra también se pueda ejecutar, porque no le va a venir bien a Quequén y le va a venir bien a las playas, y nos va a venir bien a nosotros también para poder mantener la transitabilidad de la calle, ¿no?
2: Bueno, con respecto a Punta Carballido, ¿qué nos puede decir?
1: Bueno, y con respecto a Punta Carballido, ahí también hay que, bueno, digamos, en este trabajo en conjunto, lo que es el programa Puerto Ciudad, y también dentro de lo que son las facultades del municipio, donde el intendente autorizó los trabajos, el puerto lo que hizo fue, ante un pedido que había de hace mucho tiempo, del caño de salida, porque no olvidemos que al no tener la planta, el caño emisor que va al mar sigue siendo un caño emisor que termina en el mar con los efluentes cloacales. Bueno, ese caño venía con problemática desde hace muchísimos años, que por ahí tenía picadura y tenía roturas en la parte de salida, que vendría a ser de la calle 502 hacia la parte de la rompiente del mar. Bueno, ahí el puerto pues solicitó hacer la reparación del caño, que bueno, hizo la reparación del caño, se hicieron, digamos, una abrazadera de lo que es el caño propiamente dicho, y después se hizo todo un encofrado para ponerle hormigón y dejarlo confinado. Bueno, ese trabajo se terminó, quedó bien, y bueno, ahora lo que sí se está es que nosotros estamos a la espera desde la municipalidad de, en realidad, de lo que es la obra propiamente dicha, la obra grande que vendría a ser lo de la planta. Esa obra está con, digamos, ya dentro del presupuesto nacional, estaba con, digamos, un número de CIPE, que vendría a ser un número de expediente nacional, que era el 13.0011, que es donde está todo el proyecto. Está la planta de la calle 22, está el caño de subfluvial del río, vendría a estar también el colector, digamos, de todo lo que es el caño cloacal, la planta propiamente dicha de Punta Carballido y el emisor al mar nuevo. Bueno, eso es un proyecto bastante ambicioso, que representa mucha plata y que también estaba con posibilidades ya de tener el proyecto autorizado y ejecutado para financiación del exterior, o sea, financiamiento de parte de organismos internacionales.
0: La palabra, los conceptos ahí de Adrián Furno, actual secretario de Planeamiento, Obras y Servicios Públicos de la comuna de Necochea, y le agradecemos, como siempre, la nota al caminante, al amigo Daniel Chirichino. 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Llamala a Elsa. Elsa, cartas españolas y cartas mayas. Teléfono contacto de Elsa, 56 36 32. 9 minutos para llegar a la hora 14 y me voy a infobae.com. Lamentablemente sigue aumentando el número de víctimas fatales en Venezuela. El gobierno de Venezuela elevó la cifra de muertos por el doble terremoto. 589, sigue la búsqueda de sobrevivientes. Me voy al teléfono, hay amigos que quieren hablar, quieren expresarse. Hola, buen día, buenas tardes. Marcelo Cernich te saluda. ¿Cuál es tu nombre?
3: Buenas tardes. ¿Cómo andás?
0: Buenas tardes, ¿con quién?
3: Manuel.
0: Pero Manuel, un gusto tenerte. ¿Cómo le va, amigo? ¿Qué dice?
3: Mira, muchas veces no me da un tiempo, ¿no?
0: Tenés un tiempito, tenés un minuto.
3: Que estaban hablando del asunto de la escollera, de todo.

0: tener que alzar para poner el sembrado.
1: Manuel, yo estaba viendo que en algunas avenidas están recambiando luminarias. Vi la gente de la usina.
0: Donde pagamos los impuestos no ponen.
1: ¿Cuánto hace que están con el tema este ustedes de la luminaria ahí en el barrio Lujol?
0: Sí, mirá, la lámpara tiene alrededor de 50 años ya ahí.
1: ¿Pero ustedes cuánto hace que tienen el problema que no anda bien la cosa y hay muchos sectores casi de penumbra sin luz?
0: Y sí, más vale. En otro lado están poniendo todo alumbrado nuevo. Sí. Pero hay que ser amigo del intendente o de algún concejal, ¿viste? Está bien. Para poner alumbrado.
1: Manuel, ¿usted jubilado?
0: ¿Cómo?
1: ¿Usted está jubilado, Manuel?
0: No escucho bien.
1: Si usted es jubilado.
0: Sí, es jubilado. Gracias a Dios, sí, hace 29 años que estoy jubilado.
1: Bueno, ¿le alcanza la plata para llegar a fin de mes, para los medicamentos, para la comida?
0: Sí, ¿cómo anda la cosa? Hay que tirar, ¿viste? Hay que tirar. Ajá. Hay que tirar. Ahora todo lo que tiene que pagar es todo arriba de 60, 70 mil pesos. Todo impuesto te lo suben cada 3 meses, la luz, el gas. Todo estamos pagando, así que ahí andamos los girones, ¿qué va a hacer?
1: Manuel, ¿cómo ve los precios cuando va al almacén, a la carnicería, a la panadería? ¿Cómo está el tema?
0: Los precios van cambiando los precios. Y siempre va para arriba, no para abajo. Vos calculás, viste la miseria que están, ya viene miseria ya viniendo de arriba para abajo, ¿viste? Ya Mar del Plata es un desastre. Un desastre los negocios que cierran. No hay trabajo para la gente. Tengo una hija en Mar del Plata y hace 7 meses, 8, que anda buscando laburo. No encuentra ni para limpiar la vereda, ¿viste?
1: Una de las ciudades con más desocupación, Mar del Plata, tengo entendido.
0: Más vale. Sí. Y vos calculás, ¿viste cómo está con el asunto de la pesca? Sí. Los marinos que vienen de afuera y se llevan todos los pescados. Y las lanchas están todas paradas ahí. Y la gente también.
1: ¿Cómo es?
0: Antes venían... Sí. Gente de todos lados para filetear y todo ahí en Mar del Plata. Ahora no se ve nadie, se ve que andan trabajando, todo cerrado.
1: Bueno, así está.
0: Es una picardía todo eso.
1: Sí, la verdad que sí, así están las cosas.
0: Vos calculás lo que era Necochea antes. Sí. Venía hasta gente de San Manuel a trabajar al fileteado. Lo venía San Manuel.
1: Bueno,
0: ahora acá no hay nada, las lanchas paradas ahí.
1: Claro. Así está la cosa. Manuel, le mando un abrazo grande. Gracias por comunicarse como siempre.
0: Hacerle recordar que hagan limpieza de paso allá pasando el puente Aramburo, el pedregal que hay, porque prendieron fuego para ver si había las piedras que estaban ahí para llevar a y rellenar toda la parte del Palado Costa Bonita, todo eso. Bien. Ahí tiene para rellenar bastante.
1: Bueno, está muy bien lo que
0: dice. Y la arena... Sí. Y la arena hay que llevarla al mar de vuelta. Hay que llevarla al mar de vuelta.
1: Manuel, le mando un abrazo como siempre. Gracias por comunicarse, por el contacto. Le mando buen viernes, mejor fin de semana, Manuel. Que la pase lindo.
0: Bueno, muchas gracias, chao.
1: Hasta luego. Bueno, ahí está la gente, el amigo Manuel, que siempre nos llama, ahí del barrio Luz y Fuerza, que está esperando el recambio de las luminarias, Manuel, porque parece que está entre penumbras y umbras y mucha noche que se hace muy oscura en algunas calles del barrio Luz y Fuerza, ahí en 10 y 71 y las diversas calles. Estamos en vivo, en directo, 4 minutos para llegar a la hora 14, 11 grados la temperatura. Aprieta el frío el señor invierno con un cielo prácticamente muy cubierto sobre Necochea y Quequén. Te decía que el gobierno de Venezuela elevó la cifra de muertes por el doble terremoto a 589 víctimas fatales. Sigue la búsqueda de sobrevivientes, dice el cable en Infobae.com. La presidenta Delcy Rodríguez actualizó el dato durante una reunión con altos mandos militares y civiles venezolanos. Otro de los títulos, también aquí en Infobae.com, tras quedar octavo, Franco Colapinto afronta los segundos ensayos por el Gran Premio de Austria que se viene el próximo domingo, Fórmula 1 Internacional. Vuelvo al país. Milei habló del caso Adorni y dijo: si la justicia lo considera culpable, lo eyecto de una patada, pero yo creo en su honestidad. Bueno, acá habrá que ver, porque si lo consideran culpable será en fallo de primera instancia. Mientras esperemos y esperamos.

0: como que el hombre, con todo el derecho que le asiste en la justicia, apele, vaya a segunda instancia y después vaya a la corte, y por lo menos van a pasar más de 10 años. Así que por ahí vendrá el caso Adorni, más o menos.
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0: 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Nos vamos a la música pensando en el domingo, pensando en el Tucán. Se viene la gente de Gypsy Kings, Volare, en su versión. 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
2: Bueno, y seguimos en vivo, en directo, en este Tucán, inicio de tarde, en la radio, en la Vital, en la 99.1. Bueno, nos van llegando mensajes al 357012. Manuel de Luz y Fuerza, del barrio Luz y Fuerza, nos hablaba ahí del tema que no les van cambiando las luminarias. No hay recambio de luminarias en algunas luminarias ahí del barrio, en algunos sectores están oscuras. Y me viene por acá también y me dicen que en la zona de la 46, calle 46, 49, 48, una zona de plaza, la placita esa, sí, cerca del puente colgante, estamos a oscuras, un peligro, y nadie se hace cargo en la zona esa de 46, 49 y 48. Gracias a todos los que van llamando y mandan mensajes al 357012. Gracias ahí a Mónica, de la calle 20, que no entiendo lo que me quiso decir de Gaitero de Pinino, pero gracias por estar allí del otro lado. 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Bueno, gracias, muchas gracias a Esther, a Esther de la calle 65. ¿Qué me dicen lo que está pasando ahí en la sala de salud de Juan Flores, ahí en la zona de cerca de la avenida 74? Me parece que es 80 y 69, si no me equivoco, pero hay información que yo tenía por acá. A ver, no me quiero mezclar las cosas, pero vi algo que daba cuenta de la comuna local, del área de prensa y difusión al respecto, a ver qué me dicen en este tema, que lo vamos a ir viendo, también está en algunas páginas virtuales, a ver si estaba por acá, yo lo vi, o por lo menos lo alcancé, a ver, no, si no era acá, no era en este, de esta manera, me voy a lo que tiene que ver con la página virtual de Cosdiarios, que me parece que entonces que la vi ahí. Tengo también del área de prensa y comunicación, tengo lo de Contegrán, que después lo vamos a ver si lo podemos compartir al audio. Dice Karina Maceris sobre el Centro de Atención Primaria Flores, dijo Karina Maceris, el equipo de trabajo va a atender normalmente. Parece que hay problema con la calefacción. Dice que la directora de atención primaria explicó que continuará funcionando pese al desperfecto en la calefacción. Destacó el avance de la campaña de vacunación antigripal. El Centro de Atención Primaria Flores, según la crónica de Cosdiarios, continúa brindando atención con normalidad pese al desperfecto registrado en el sistema de calefacción de la sala de espera. Así lo confirmó la directora de Atención Primaria de Salud, Karina Maceris, quien explicó que el inconveniente fue resuelto de manera provisoria para garantizar la continuidad de las prestaciones mientras se avanza en el recambio del equipo. Bueno, vamos a ver si podemos comunicarnos con alguien, si es que están a esta hora, porque han pasado ya 11 minutos de las 14, capaz que ya ha cerrado el Centro de Atención Primaria Flores. 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Bueno, reiteramos esta nota porque nos encontramos en la calle, como siempre, con los micrófonos del Tucán, el amigo Marcelo Sili, integrante de la Asociación de Jubilados y Pensionados de Necochea, que le preguntamos cómo está la situación de los jubilados y pensionados en Necochea. En este junio, Marcelo Sili esto nos decía.
3: Bien, acá estamos. Bueno, para informar a los jubilados que han cambiado los módulos de prestaciones de PAMI, hay que informarse. Los análisis han sacado módulos, antes eran de 8 o 12 análisis cada 6 meses, ahora bajaron a 6. También las tomografías, desde que las 50 se vendió, una parte se vendió de las 50 donde hacen estudios, ya no se hacen las tomografías. Por ejemplo, uno iba a sacar un turno y a los 2 días tenía el turno. Hoy para los jubilados hay que sacar turnos con anticipación. Cuidado, jubilado, porque hay de 2 o 3 meses de demora. Si hay que renovar los tratamientos oncológicos, cuidado, porque si va sobre el filo, perdés la medicación. Hoy el PAMI está más exigente. Yo, con un caso personal, familiar directo, teníamos un centellograma y un PSA por un cáncer de próstata. Cada 6 meses, hoy me desayuno que una tomografía nueva, si querés que la puedo mostrar, tengo una tomografía que tuvimos que pagar, lamentablemente, porque no daban los tiempos. Hoy una tomografía doble son 400.000 pesos. Decir que nosotros, con mi hermano, pudimos hacer frente a los costos, pero yo creo que de los 23.000 jubilados que hay por ANSES en Necochea, yo creo que un 15% puede hacer frente a los gastos.
4: ¿Cómo se ve en esta actualidad en lo que tiene que ver con las prestaciones? ¿Las cápitas en los hospitales, en la clínica? Bueno, ¿cómo está ese panorama?
3: Ese panorama, bueno, está. Menos, siempre tenemos cada mes que pasa hay un médico menos de cabecera. Hoy cada médico debe tener 1.400, 1.500 afiliados, imposible de atender. Y un párrafo aparte, el tomógrafo del hospital. El tomógrafo hospital, los que tienen cápita ahí no lo pueden usar, está obsoleto. Desde el hospital te mandan a los prestadores privados, por más que tengas PAMI y cápita ahí, porque es obsoleto. Cuando hacen solamente, aparentemente, el tomógrafo está... Yo me hago cargo de lo que digo para los delincuentes, porque vos te pones un tiro, a ese sí le hacen el tomógrafo. Cuando hace una tomografía tiene que parar porque se recalienta, o sea, no sé en qué trampa nos metieron. Porque antes, yo no estoy haciendo política, pero esto es política social también, lo que estamos haciendo en estas charlas. Pero han sacado intendentes por otras cosas menores, y acá vemos que día a día Necochea está cada vez peor en tema de salud, siempre lo reitero yo. En el año 80 teníamos 3 clínicas con 40.000 habitantes, tenemos 120.000 y es un desastre la atención que tenemos. Se han puesto todos kioscos privados, porque vos querías hacer un estudio fuera del PAMI y tenés que pagar, lamentablemente. Y así estamos, así que hay que unirse, jubilado, no importa el color político, hay que hacer frente a esto, hay que unirse, participe en las reuniones, y la voz de 23.000 personas se va a hacer escuchar. Por favor, traten, peleen por sus prestaciones. Si no pueden, yo no pretendo que un jubilado como yo, estoy activo, pero hay gente que está muy mal, la está pasando muy mal, tienen hijos, tienen nietos, sobrinos, peleen por los adultos mayores. Por favor, no hay que dejar pasar esto. Y estamos en un momento bisagra, límite, Necochea no hay salud y nos tenemos que apoyar entre todos.
2: La palabra y los conceptos de Marcelo Sili, integrante de la Asociación de Jubilados y Pensionados de Necochea y Quequén. 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Vamos a ver qué pasa por aquí, qué me dice nuevamente el amigo Manuel. Dígame, Manuel, ¿qué le quedó ahí en el tintero para poder decir?
5: Mira, eso, lo que estaban hablando ahora,
2: sí,
5: sobre el asunto de los médicos y todo en Necochea.
2: Sí.
5: Acá tenemos un problema, pero hace rato, años.
2: Ajá.
5: Y no pasa nada. Acá tenemos un intendente, tenemos concejales, pero no se acuerdan de la ciudad para el asunto de los medicamentos, lo que valen, las atenciones, una clínica que está fundida, el hospital, otro tanto que está fundido. Acá hay que pedirle ayuda al gobernador y acá hay que inventar un nuevo hospital, pero bien puesto. Acá tenemos la 49 y 42 y 44, un lugar para hacer un hospital de primera línea, donde está el psiquiátrico.
2: Sí.
5: Eso es lo que tiene que hacer. Y yo le digo, ¿por qué están atendiendo gente de la provincia de Buenos Aires ahí en ese hospital? Eso es lo que pregunto yo.
2: Bueno.
5: Acá no podemos tener un doctor como la gente, hay que disparar a Mar del Plata, no le dan lugar a los doctores de Necochea que son nacidos, ha estudiado, tienen su familia en Necochea y quieren venir, y acá tenés que pagar para poder venir a hacer una atención en Necochea. Por eso los doctores, hay muchísimos que quieren venir a Necochea, pero no les dejan. Ya saben quién son los que están acá.
2: Bueno,
5: acá
2: tenemos hospital. Manuel,
5: ahí,
2: Manuel, hay hospital en
5: médico,
2: Manuel, hay,
5: no
2: Manuel, Manuel, hay, sí, hospital en Quequén, sí, hay hospital en Necochea, está el hospital que usted dice también ahí, Taraborelli, que está en la 42, 49, en esa zona.
5: Sí.
2: Bien,
5: sí,
2: bien. Quizá sería el momento.
5: Ahí hay que hacer, hay
2: no,
5: que hacer
2: digo,
5: un buen
2: pregunto,
5: hospital.
2: Pregunto, quizás sea el momento de ir a golpear puertas a la provincia y pedir la provincialización.
5: Vale.
2: Pedir sí, pedir la provincialización del hospital.
5: Atender a cosas.
2: Sí.
5: Yo no sé, los representantes de Necochea políticamente en La Plata, no sé qué hacen. ¿Qué van a pasear o qué?
2: Bueno, hay por eso se vota cada dos años los concejales, renovación de 10. Suponemos nosotros que los concejales van caminando las calles de Necochea Quequén, suponemos
5: bueno,
2: que van.
5: Yo te diré una cosa, ustedes que tienen para poder salir al aire y hacer una comisión y poner de necochense, no políticos, necochense, hacer una comisión y mandarlos a La Plata a que hablen con el gobernador allá.
2: Estaría. Manuel, sigo con el programa,
5: pero
2: tengo mucha para hablar. Un abrazo grande, cuídate mucho.
5: Bueno.
2: Hasta luego. 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Bueno, piden la detención de Insaurralde, ¿eh? A un paso, a ver, porque esto estaba en La Nación, lo tenía recién acá, a ver si se me cambió la bocha, pero lo tenía acá en La Nación, ¿eh? Que decían que estaban pidiendo la detención de Insaurralde, quien fuera el intendente en su momento de Loma de Zamora, que fuera integrante de jefe de gabinete de Axel Kicillof. dice, inesperado pedido, el fiscal solicitó la detención de Insaurralde por el caso de enriquecimiento ilícito. El fiscal solicitó la detención de Insaurralde por el caso de enriquecimiento ilícito. Bueno, se preguntan dónde está Tapia, dónde está Chiquitapia, dónde está Tobillino. Están viendo el Mundial en Estados Unidos, en Canadá, en México. Mientras tanto, en la justicia dicen que están a un paso del juicio oral. Confirmaron los procesamientos de Tapia, Tobillino y la AFA por evasión de... Y lo resolvió la Cámara, lo penal económico, con la firma de los jueces Roberto Hornos y Carolina Roviglio. Tapia, en principio, puede seguir participando del Mundial en los Estados Unidos, pero ya confirmaron su procesamiento.

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Bueno, el centro de atención primaria Juan Flores atiende hasta las 2 de la tarde. Tengo el teléfono, bueno, vamos a llamarlo, pero va a ser, me parece que en vano, va a ser en vano porque el centro de atención primaria de salud Oeste Flores ya deja de atender. Está en 69-3504, 69 entre 76 y 78. Lo voy a llamar por teléfono por si hay alguien ahí en este momento. Pero me parece que llego tarde, llego tarde. A ver, tenía el teléfono por acá, a ver si lo puedo encontrar como para poder llamar y hablar con alguien. A ver, a ver, a ver, a ver, a ver, a ver, a ver, si lo tengo. Atiende de lunes a viernes de 8 de la mañana a 2 de la tarde el Centro de Atención Primaria Flores. Hoy en día, con toda la tecnología, con todo lo que tiene que ver, sí, lo vamos a llamar, total. Son 2 y 24. Quizá haya alguien que nos pueda decir algo sobre el tema de la calefacción, sobre el tema de cómo está la gente tratándose allí en la salita de espera. Vamos a ir al teléfono, la magia de la radio, la magia de lo que tiene que ver con esperar un poco, con tener paciencia, y si no es hoy, será el lunes. A ver, a ver, a ver, a ver. Vamos a ir. Ahí lo estamos llamando. Si tenemos suerte, hablamos con alguien del Centro de Salud Juan B. Flores. Si no, bueno, ya ha culminado el horario. Ya a las 2 de la tarde, ya se fueron todos. En vivo, en directo, estamos llamando. Pero claro, ya entran en el fin de semana. La salud, digo yo, ¿Se toma feriado? ¿Se toma descanso? ¿La salud se toma vacaciones? Me parece que no. Las 24 horas, todos los días de la semana. Todos los días de los meses del año. Centro de Salud Juan B. Flores, bueno. Ya se retiró el personal. Ya se retiró el personal. 25 minutos de la hora 14. 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Ya no sabe aplicar. 2 de la tarde, 26 minutos, el cielo que se va llenando de nubes grises. Cuando entramos estaba despejado, ahora está prácticamente cubierto. 11 grados la temperatura en Necochea, Quequén. 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Presenta la música pensando en el domingo, pensando en el Tucán.

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0: Seguimos en vivo, en directo, en este Tucán inicio de tarde en la radio, en la Vital, en la 99.1, cuando ya han pasado 35 minutos de la hora 14. Vamos a ir actualizando datos del tiempo en Necochea, Quequén. Me voy a la página, a la nueva página que tiene el sitio oficial del Radio Club Necochea.com.ar para estar con la actualización de los datos del tiempo. 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La temperatura en estos momentos 10 grados 2 décimos con un cielo cubierto. La humedad se instala en el 72%. Los vientos soplando del sector norte a 5 kilómetros en la hora. La presión barométrica 1017.9 hectopascales. 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Bueno, hoy como todos los viernes se reúne la gente de ALCO, de ALCO Necochea, la Asociación de Lucha contra la Obesidad. Nosotros hablamos en su momento con Blanca, que es secretaria de ALCO Necochea. Todos los viernes a las 6 de la tarde se reúnen en la escuela número 3, allí en 48 esquina 57. Hablando de este tema, Blanca, sobre las reuniones de la Asociación de Lucha contra la Obesidad, Blanca esto nos decía.
1: Sí, nos cambiamos a la escuela 40, a la escuela número 3 ahí en 48 y 57 hace y ya como 3 meses.
2: Ajá.
1: Sí, 3 meses más o menos.
2: ¿Y ahí también?
1: Sí, ahora sí, porque la otra iban a hacer una reforma, no sé, nos pidieron el lugar.
2: Bien. Así que, ¿qué día se reúne ALCO ahí en la escuela?
1: Sí, como siempre, los viernes a las 6 arranca a pesarse, sí. Y a las 18:30 arranca la reunión hasta 7:30.
2: ¿Cómo está el tema de la integración de los grupos? ¿Hay más gente?
1: Sí, está viniendo más gente. Lo que pasa es que lo siguen aumentando bastante los bonos y hay gente que no los puede pagar.
2: ¿Cuánto está?
1: Son 4.600.
2: ¿Y son muchos bonos lo que se te lleva cada...?
1: No, por persona. Todos los viernes tienen que pagar un bono.
2: ¿Un bono? Ajá.
1: Sí. Igual no es caro, porque si van a la nutricionista creo que están cobrando como 30 a la
2: nutricionista. Claro, sí.
1: Y si te dicen una vez a la semana es carísimo.
2: Claro, estarías pagando siempre 16, 17 mil pesos.
1: Sí, por mes, más o menos, más no es menos. Tanta plata, porque claro. Casi un kilo de carne.
2: Y empieza, te vuelvo a reiterar, sí. Por ahí yo sigo siendo repetitivo, pero hay una gente que se engancha ahora con la radio, que no conoce el tema este de ALCO, que es la Asociación de Lucha contra la Obesidad,
1: sí.
2: Que todos los días, 6 de la tarde, ahora se reúne en la Escuela República de Nicaragua, escuela número 3,
1: sí.
2: En 57 y 48,
1: sí,
2: a las 6 de la tarde. ¿Cómo comienza todo? Porque yo voy, soy la primera vez que llego. ¿Cómo,
1: claro,
2: ¿cómo
1: es? Primero vas a encontrar el bonito de ese que te dije de 4.600,
2: sí.
1: Y después pasás por la balanza, te pesás y vas a un salón, y ahí después empieza la reunión a las 6:30.
2: 6:30, media hora después entra la reunión.
1: Sí.
2: ¿Esa reunión en qué consiste, Blanca?
1: Y le consiste en las comidas principales que tiene que comer, el anotar cómo ser los créditos y llevar un registro de lo que comes al día.
2: Ajá.
1: Yo no lo hago porque ya más o menos estoy acostumbrada a lo que ya como y ya no me paso.
2: Sí.
1: Pero el que recién empieza tiene que hacerlo muy bien.
2: ¿Y cómo sigue eso? Porque uno va contando su experiencia, porque yo...
1: Claro, van y todos los días en la reunión hablan de todo lo que le ha pasado en la semana y lo que anotan y todo, y traen el registro.
2: ¿La gente va mejorando?
1: Sí, hay mucha gente que ha bajado hasta más de 30 kilos.
2: ¡Ah! Oh,
1: sí, más.
2: Oh, ¡qué bárbaro!
1: Bárbaro, sí.
2: Bueno, ¿en qué esas reuniones? ¿Hay una dieta o sea, cada cuerpo?
1: Y sí, se manejan con crédito y
2: con
1: no
2: crédito.
1: Tienen, según lo que pesás.
2: ¿Y pero quién te dice lo que tienes que comer o cómo evitar determinados alimentos?
1: Y siempre hay los coordinadores, que somos nosotros, que le explicamos cómo tienen que hacerla.
2: Uh-huh.
1: Se cuentan por crédito,
2: según el peso. ¿Te hace caso la gente?
1: Sí, lo que bajan hacen el caso. Algunos son más rebeldes y no lo hacen bien.
2: Uh-huh. Pero hay que seguir al pie de la letra, porque si no...
1: No tiene sentido ir para ahí.
2: Exactamente. Esto de la obesidad, te lo pregunto por afuera, ¿tiene que ver con cuestiones hormonales ya de cada cuerpo, genético, o a veces son hábitos culturales? Porque
1: claro, es malo que la comida, que vos no te cuidás.
2: Claro, hay determinadas
1: muchas
2: que
1: cosas.
2: Son de comer mucho, ¿viste?
1: Claro, eso. Así que los que llegan allá es los que han comido mucho, siempre comen mucho, sí.
2: Claro.
0: Hoy estaba la palabra de la amiga Blanca, secretaria de ALCO Necochea, Asociación de Lucha contra la Obesidad, que todos los viernes, como hoy viernes, a partir de la hora 18, se reúnen en la escuela número 3, situada en 48 esquina 57. 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De la tarde, 41 minutos, 10 grados 2 la temperatura, el cielo prácticamente cubierto sobre Necochea, Quequén, este viernes 26 de junio, en vivo, en directo, el Tucán, inicio de tarde en la radio La Vital, 99.1. 2 de la tarde, 42 minutos, me voy a la música, pensando en el domingo, pensando en el Tucán. 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Saludamos a nuestros amigos y amigas, Elsa en la calle 63, Esther en la 65, Mónica en la avenida 75, Irma en la 38, Dora y Néstor, Nilda y Néstor en la 73, Dora y Lucio en la 51, Jorge y Adriana, desde calle 525 en Quequén. Celia, por ahí nos está escuchando Celia, en la 528. Nuestros amigos Gastón, Marta, en la 549. Vuelvo a Necochea, saludamos a María Victoria Edgardo, en la calle 48. Saludamos a Magdalena, en la 49. A Marta, que anda ahí, a casas más, casas menos. Marta también por la 49. A todos, muchísimas gracias como siempre. Gracias por estar allí del otro lado. 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

10 minutos para llegar a las 3 de la tarde. Gracias, gracias a todos los que se van comunicando, inclusive con el teléfono fijo que no lo nombré, no lo digo, pero me están llamando. Gracias, a los que se van comunicando al 35-70-12, al 41-67-51, que son los teléfonos de la producción del Tucán. A todos, muchísimas gracias. 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Adán y Eva no se adaptan al frío, llueve sobre... Bueno, esto es de último momento, está en todos los portales. El fiscal pidió la detención de Martín Insaurralde. El fiscal federal Sergio Mola solicitó formalmente la detención de Martín Insaurralde ante el juez Luis Armela. Esto en el marco de la causa que lo investiga por presunto enriquecimiento ilícito y lavado de dinero. El fiscal pidió la detención de Martín Insaurralde. 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

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Seguimos con el tema de la justicia. Me voy, ¿qué está pasando con la causa Libra de las criptomonedas? Un peritaje de la Policía Federal puso en jaque la versión de Milei y Novelli, apuesta por frenar la causa Libra. Y siguiendo, pidieron la detención de Martín Insaurralde, más noticias al respecto, dice que es por una causa por enriquecimiento ilícito. Un contador complicó a Martín Insaurralde, admitió irregularidades en la empresa dueña de la mansión de San Vicente. El profesional que firmó los balances de Sasaxa Libre Sociedad Anónima declaró que nunca auditó la empresa, que usaron sus claves fiscales y que la mansión investigada no figuraba en la contabilidad.

Bueno, estamos llegando al final, estamos llegando al final. Ya nos vamos despidiendo con el último de los temas y ya vamos cerrando. Ya dentro de la música iremos con el pronóstico del tiempo, con los partidos del Mundial. A las 4 de la tarde hay partidos. A las 9 de la noche juega España-Uruguay. Se está definiendo también qué va a pasar con Arabia y Cabo Verde, porque de ahí saldrán los rivales para la Argentina, o el rival para la Argentina, aquel que ocupe en la noche de hoy el segundo puesto. El que salga primero de esos cuatro, entre España, Uruguay, Cabo Verde y Arabia, seguirá su ruta. A nosotros nos interesa el segundo de esos cuatro, porque nosotros nos vamos a cruzar el próximo viernes 3 de julio a las 7 de la tarde en Miami. Ahora la música. Estamos a 5 minutos de la hora 15, 10 grados 2 la temperatura en el coche que quieren. Ahora sale el sol, va y viene, ahora tenemos sol con algunas nubecitas, y este tema que se viene en el final, en el Tucán, en la radio, en la Vital, lo presenta Almacén de Tartas, elaborando empanadas, todos los gustos y sabores, pastas, lasañas, ravioles. 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

¿Y cómo vienen los partidos para hoy por el Mundial de México, Estados Unidos y Canadá? Hoy a las 4 de la tarde, Noruega-Francia a las 4 de la tarde, Senegal ante Irak. A las 9 de la noche de la Argentina se define quién va a jugar contra nuestro país el próximo viernes, porque hoy a las 9 de la noche juegan Uruguay-España, Uruguay a todo o nada los charrúas. Y en el otro encuentro, Cabo Verde ante Arabia Saudita, 9 de la noche, hora de Argentina.

¿Cómo viene el tiempo para mañana en Necochea Quequén? Para mañana sábado, un cielo algo parcialmente nublado, tendremos sol, con una mínima de 5, una máxima de 12 grados. Para el domingo, una mínima de 6, una máxima tan solo de 11 grados, con un cielo algo parcialmente cubierto.

A 2 minutos de las 3 de la tarde, te digo que ahora la temperatura en Necochea Quequén es de 10 grados 2. Tenemos sol con algunas nubes, pero hay sol al fin en Necochea Quequén. La humedad del 70%, vientos del norte a 6 kilómetros en la hora, la presión 1017 hectopascales. Quien les habla, Marcelo Cernich, les dice como siempre muchísimas gracias. Los espero el domingo con el Tucán, el único, el auténtico, el original. El próximo domingo a partir de las 9 de la mañana, aquí como siempre en La Vital 99.1. Tengan todos un lindo viernes, mejor fin de semana. Muchas gracias y hasta entonces.

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Sigo siempre mi camino sin volver a la vista atrás, sintiendo el alma vibrar por cosas que en ella encierra. Todo el amor a la tierra que nace del corazón, y surcando el diapasón de una guitarra sonora, saco notas que ríen o lloran en la voz de algún cantor. Queridos oyentes, tengan todos ustedes una muy linda tardecita de este día viernes 26 de junio del año 2026. 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Idea, producción, conducción, ¿quién les habla? María del Carmen Romero Ruppel. Operación técnica y puesta en el aire, Joaquín Pérez. Buenas tardes, Joaquín. Dirección general, señor Iso y señor Gaitero. Tenemos una temperatura en este momento, siendo la hora 17:07 minutos, de 11 grados, sensación térmica 8 grados. La humedad 70%, los vientos del norte a 19 kilómetros en la hora y la presión 1017.6 milibares. Último día de la semana laboral. Y acá estamos para compartir palabras, música, alguna historia y también alguna novedad que por ahí llega y nos enteramos y lo compartimos. A veces la vida, de tanto darnos golpes de acá para allá, nos vuelve quebradizos, muy quebradizos. Y también el amor como el odio, el éxito como el fracaso, el exceso de trabajo como el ocio extremo, la ira, la impaciencia, la desesperanza. El amor porque al amar lo entregamos todo sin reservas ni especulaciones. Nos quedamos desnudos y sin defensas ante el otro si este no nos corresponde de la misma manera. El odio porque nos enceguece quitándonos cualquier resabio de objetividad. Se vuelve inevitable el deseo de venganza que aún después de haberla concretado, seguimos sintiendo ese sabor amargo como si algo continuara roto en nuestro interior. Nos quiebra el exceso de trabajo porque nos invade un sentimiento de confusión que nos impide distinguir lo prioritario de lo superfluo. El estrés nos agota tanto que descuidamos cosas y valores importantes por encontrarnos hundidos en el quehacer que nos sobrepasa y nos aturde. Nos quiebra el ocio extremo, ese no hacer nada de nada, ese que por largo, largo tiempo nos conduce a pensamientos perturbadores, casi siempre negativos, y comenzamos a deprimirnos, sintiendo el sinsentido o el absurdo de nuestra vida. Y es que una vida que se explora demasiado termina por destrozarnos. Lo mejor es vivirla prudentemente, el día a día. Pero no pensaría demasiado,
no hay que pensar demasiado. Nos quiebra la ira, sobre todo si esta tiene su origen en la sensación de fracaso o frustración. Y digo sensación, entre comillas, porque tengo dudas acerca de la existencia real del fracaso, ya que la mayoría de las veces mezclamos los resultados que no fueron 100% lo que esperábamos con lo que creemos que es un fracaso. Y nos quiebra el éxito si permitimos que se abran caminos de soberbia y de superioridad por haberlo conseguido, cuando no nos damos cuenta de que, para tener verdadero éxito, seguramente jugaron a favor nuestro miles de factores casuales, no planificados, personas que nos ayudaron y, por supuesto, Dios, que nos facilitó el camino, ofreciéndonos dones, talentos, capacidades, que de no haberlas tenido, ese éxito no hubiera sido posible. Esta parte está para pensar y mucho, ¿eh? Porque a veces el éxito lleva a la soberbia total y sentirse superior a los demás no trae nada bueno, porque se olvidan de quienes estuvieron alrededor ayudando a que ese éxito existiera. Y nos volvemos quebradizos ante la desesperanza también, porque ella significa e implica contar con carencia de fe y de recompensas. Tengo una historia acá de un hombre venezolano discapacitado, Maquiel Melamed, un discapacitado que llegó al pico más alto de su lugar de la Ribera. Y dijo esto: nunca vas a conocer tus límites. No hay nada imposible. El dolor es natural. El sufrimiento es una elección. Ahí está el punto. A veces estamos sufriendo por cosas que nos pasaron y ya se fueron, pero el sufrimiento es una elección, dice él. Y no hay que tener miedo a morir, sino al no vivir el día y cada día. La vida es una eterna despedida. Las grandes cosas se logran paso a paso. Tuve que liberarme de todas las cosas que no puedo hacer para poder hacer las que puedo hacer. ¿Se entiende lo que dijo? Que se tuvo que liberar de todas las cosas que no podía hacer para hacer las que podía hacer. Imagínense a los pulmones haciendo lo que hace el corazón, o viceversa. No es posible. El corazón es el corazón. Y los pulmones son los pulmones. Y cada uno en lo suyo. Debemos aprender cuáles son nuestras posibilidades y nuestras limitaciones para poder enfocarnos solamente en nuestras posibilidades. Qué lindas palabras de este hombre discapacitado que pudo llegar al pico más alto de la montaña de su país. Y lo hizo por voluntad, con lo que podía, como dijo él. Hermosas reflexiones para evitar estresarnos por cosas que no nos cuentan en la vida. No cuentan en nuestra vida. A veces nos hacemos demasiados problemas por otros y vamos dejando los nuestros.
a un costado. Y cuando queremos recuperar, ya es tarde. Así que enfoquémonos en el día a día y en nuestras posibilidades. Y escuchemos las canciones y las letras de las canciones, como esta que vamos a escuchar ahora, en la voz de Mercedes Sosa, Calla el Cantor.

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Y así comenzamos, marcando la huella de la tarde con este precioso tema de Guaraní en la voz de Mercedes Sosa, la negra Sosa. Si se calla el cantor. Ahí está. Ahí está lo que a lo que íbamos también, Horacio Guaraní se dedicó a no dejar que se calle el cantor. Y así formó e hizo lo que era preciso hacer. Canciones hermosas y llegar a donde quería llegar según sus posibilidades. Pero también con la ayuda de muchos. Y nunca se creyó el más, como muchos. Que suben a un escenario una vez y ya te miran con superioridad. Y eso no es, no sirve. Una vez dijo Horacio Guaraní que él le daba gracias a los que difundíamos su música, porque a través nuestro la gente lo conocía y lo iba a ver. Y eso me alegró tanto el corazón, la vida, que dije, claro que sí, que es así. Es así, si vos no lo difundís, ¿quién lo conoce? Un grande entre los grandes. Y así estamos en esta tarde. Y bueno, estamos también con los fronterizos del día de hoy, porque cambiaron muchos, algunos se fueron de esta vida, pero el nombre siguió. Y después estamos con Tamarita Castro. Así, de esta manera, los fronterizos y Tamara Castro.

Y así pasaron los fronterizos, primeramente Trago de Sombra de Falú y Dávalos y Tamarita Castro, Calles de Humo de Daniel Cañueto. Qué descripción tan buena este Calles de Humo, ¿no? Los asaditos en la calle, convidando a los vecinos, esos pueblitos tan lindos y que por ahí se ven aún en algunos lugares. Lindos temas. Seguimos disfrutando de la buena música en esta tarde de este día 26 de junio. La temperatura 11 grados, sensación térmica 8 grados y va descendiendo. Y yo me traje el paraguas porque anunciaban lluvia para las 7 de la tarde, que es justo la hora que salimos. No sea cosa que nos sorprenda. Más vale prevenir que curar, dice. Muy bien. Gracias, Marcelo, Mónica. Ah, mi hermanita Iris también. Que tengas un lindo fin de semana, hermanita. Igual nos mensajeamos todos los días. Y para Marcelo y Mónica también. Y para todos los que están sintonizándonos, Seguimos con la buena música. ¿Qué les parece? ¿Estará escuchando Beatriz? ¿Así se lo dedicamos a estos temas? Igual que a Toti, Toti Rodríguez, que seguramente algún recuerdo les va a traer. Rafael Rossi y su conjunto.

0: Qué bueno, dos hermosos pasodobles. Bella Morena y luego el niño de las monjas. A bailar, se ha dicho, el niño de las monjas, que siempre lo cantaba mi abuelita paterna, mi abuelita Amelia. Así que un recuerdo. Siempre nos cantaba alguna de estas cosas. Así que bueno, ahí en el recuerdo, para muchos, seguramente. Estamos con la buena música que hemos elegido para esta tarde. Y así pasó Rafael Rossi, su conjunto. Hacemos una pausita comercial y volvemos con el canto surero.
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Muy bien, después de las sugerencias comerciales, estamos con el canto surero. Gracias, Agustín Lucheta y señora, un abrazo enorme también. Bendecido fin de semana. Y estamos con el canto surero hoy con la voz de Raúl Ojeda. Quejas del capataz y luego me echaron del puesto.

0: ¿Qué sucede, mijo?
1: Déjeme mi mamá que le atraque un beso.
0: Bueno, ya está bueno, va a voltearme el mate. Semejante hombrazo, estése quieto. Con esos bigotes de espinas de tuna y haciéndose el chico.
1: 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No me hable de amores, mi viejita linda. No me eche agua fría, que hoy ando de alegre. ¿Le aumentan el sueldo? Mejor, adivine. Halló al fin la moza juiciosa y honrada que esperó hace tiempo. ¡Qué moza ni moza! Lo hace el mayordomo. Mejor en todavía. Me echaron del puesto. ¿Qué dice, mijito? Me fui de la estancia. Y ansí me lo anuncia. Ansí porque quiero que cuando sepa por qué me despiden, me crea más su hijo, más hombre y más bueno. Usted sabe, mamá, que hace una semana vino la patrona y el patrón del pueblo. Con ellos trujeron al hijo más grande, un mozo muy blanco, muy flaco y muy leído, que estudia en los libros para doctor en leyes, conversa lo fino con los extranjeros, toma té con whisky, se hace raya al medio, no saluda a nadie y tiene más humo que ese palo verde que usted ha echado al juego. Ayer hubo fiesta, no sé por qué causa. Y el mocito beodo maltrató al boyero. Empezó a los gritos con los animales y luego a chicote con peones y perros. Yo estaba en mis cosas junto a los galpones, callado y bichando. Cuando por ahí veo al patrón que sale con toda justicia a imponerle al hijo prudencia y respeto. ¿Pa' qué salería? Ni bien de buen modo le ordenó al mocito que se fuera adentro. El patrón fue mama quien tuvo que irse. Delante nosotros lo retó a lo negro. ¿Qué se cree? Le dijo que a mí iba a tratarme igual que uno de estos. Antes de ser su hijo soy un ciudadano, un hombre que tiene título y derecho para hacer en su casa lo que se le antoje y ande no le guste jundirlo en un pleito. Llorando la mama vino a apaciguarlo, pero fue lo mismo. Más zafau que nunca se ensañó en la pobre. La puso por el suelo, maldijo los santos, la estancia y su nombre. Y cuando la pobrecita iba a arrodillarse, la aprietó de un brazo y después mi mamá, ya no me recuerdo, me tapó una sombra, quedé como ciego, lo alcé por los aires, lo di contra el cerco y no sé, le digo, si lo dejaría creyéndolo muerto. Pensé, mi viejita, que era usted esa mamá y yo ese mal hijo que he educado el pueblo, y quise matarme a mí mismo, deshaciendo a ese hombre que olvidó en los libros lo que un ignorante de los ranchos nuestros, ni chupao ni loco, se olvida un momento. Y aquí estoy, mi mamá. Déjeme abrazarla y que llore un rato pegado a su seno. Chiquilín de nuevo, renuevo, muchacho, mientras grito alegre, me echaron del puesto.

Wow. ¿A quién no se le habrá caído una lágrima alguna vez escuchando esto, no? Un nudo en la garganta. Me echaron del puesto. ¿Cuánta razón en esas letras? ¿Cuánta razón? Y luego, anteriormente, quejas del capataz. Raúl Ojeda, que se fue tan tempranamente de esta vida, pero que nos dejó todas estas cosas para que nos renueve un poco la conciencia de aquel que se cree todopoderoso, hasta con los padres que le dieron todo, ¿no? Increíble. Me echaron del puesto. Así pasó el canto surero, regaladito como siempre para Carlos de Quequén, para Gladys y para todo aquel que le gusta el canto de nuestra pampa argentina y sus historias. Historias verdaderas de vida. Estamos acá en Esencias Argentinas, Crisol de Razas, por Frecuencia Vital 99.1, calle 63-945, de 17 a 19 horas. Comenzamos un 17 de marzo de este año aquí. Lo recuerdo muy bien, martes 17 de marzo. Empezamos a transitar la tarde con Esencias Argentinas. Gracias a todos los que se van comunicando. Gracias, Mirella. Los chamamés siempre son para Mirella, ¿eh? Te mando un abrazo enorme, enorme. Que tengas

12 de julio, en el Centro Recreativo del Parque Miguel Lillo. Ahí vamos a estar, Dios mediante, con la conducción como siempre, hasta que ustedes se cansen y me digan, bueno, cambien de conductora. Cambien de conductora, por favor. Bueno, Chango Oficina, Hugo Evelio Herrera, Cali López, Nahuel Varela, Graciela Sichello. Canta muy lindo, me dijeron esta señora, Canta muy lindo. Así que vamos a con algo nuevo, ¿no? Agrupación Folclórica en Danzas, Taller de Folclore Peuyén, Rosana y Cristian. 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Llamá al 2262-568609. 5.000 pesos. En puerta, 7.000. Domingo 12 de julio, a partir de la hora 13.30. Centro de Jubilados del Parque Miguel Lillo. Ambiente climatizado. Van a estar prendidas las dos, una en cada punta, así que van a estar bárbaros. A no perderse esta mateada de Rosita. El 12 de julio. Muy bien, acá estamos recordando temas, recordando gente. Y estamos con los nuestros, los de aquí. Hoy he traído al trío Enrique Fredes. Enrique Fredes y sus guitarras. Este disco que grabó hace bastante tiempo, años diría yo. Enrique Fredes con Raúl Palmero y Adolfo Rodríguez en segundas guitarras. Primera guitarra, Enrique. Dos lindos temas, ¿eh?

Qué buen trío que eran, qué buen trío. Un guitarrista haciendo de segunda guitarra, Raúl Palmero, muy buen guitarrista, haciendo la segunda guitarra y el acompañamiento de Adolfo Rodríguez con Enrique Fredes y su trío. Acá lo tenemos de vecino, a media cuadra, a Enrique. Pero estoy segura que ni siquiera se enteró que lo estoy pasando. Ventanita de Arrabal, de Escatazo, y Contursi. Y Silueta Porteña, de Canaro. Y seguimos enganchaditos con el tango. Porque, sí, Enrique Fredes grabó ese disco, Tangos y Valsecitos. Y ahora estamos con el tango, como siempre, regaladito para Toti Rodríguez, para Carmencita del 87, para Beatriz, que espero que esté escuchando. Beatriz, porque me pidió un tema que hoy lo traje. Beatriz. Y para todos los tangueros, tangueras, donde haya un lugarcito que enseñan a bailar tango, para todos ellos dedicado este rinconcito. Me acuerdo de Alberto Avena, con su rincón tanguero, siempre estaba acá. Alberto Avena, qué lindo programa era ese, qué lindo, porque él se sabía todo. Traía las historias de cada cantor, de cada bandoneonista, violinista. Él tenía todas las historias y pasaba los temas. Ahora está en su casa, seguramente. Le mandamos un abrazo enorme. Y la orquesta de Héctor Varela, así, de esta manera.

0: Y así pasó el tango, Héctor Varela y sus cantores, Azúcar, Pimienta y Sal, que me había pedido Beatriz, y luego Y Todavía Te Quiero. Qué voces increíbles, Héctor Varela, su orquesta y sus cantores. Así pasó el tango, el momentito del tango, para todos. Con todo cariño, como siempre. Pausa comercial y ya volvemos.
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0: 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Muy bien, acá estamos después de las sugerencias comerciales para continuar disfrutando de la buena música en esta tarde de este día viernes, viernes 26 de junio del año 2026, recordando un montón de cosas, recordando ahí estuve viendo a un hombre que, más allá de las críticas, de los odios y de todas las cosas que se dijeron, hizo muchas cosas por la gente de Necochea. Jerónimo Venegas. Yo nunca le pedí nada, pero lo admiraba por la manera como él trataba a la gente, cómo hablaba, cómo hacía cosas para que esté un poco mejor todo. Sí, ya sé, yo no soy política ni nada, pero sé, sí, reconocer a alguien que hace bien, aunque lo odien, lo maldigan, hasta el día de hoy. Tengo una prueba muy definitiva de todo esto. No voy a dar nombres, pero el recuerdo me trae una persona que lo odiaba profundamente. Decía, ¿por qué no se morirá? ¿Por qué no se irá de acá? Y yo decía, ¿pero por qué? ¿Qué te hizo a vos? No, nada. Pero no lo puedo ni ver. Y hacía cosas y cosas y cosas. Y un día, esta persona se enfermó. Y no tenía mutual. ¿Y qué tuvo que hacer? Por medio de otra amiga, que sí estaba en el sindicato del Momo, a pedirle ayuda para ella, para esa señora que dijo tantas cosas feas. Y la mandaron, él habló con el hospital que estaba en La Plata y ahí la internaron y ahí la recuperaron y salió bien. La vida, ¿qué te enseña la vida? A ver, quiero que piensen un poco. ¿De qué sirve decir tantas cosas si después no sabes si te vas a necesitar de esa persona? Si esa persona te va a ver tirada en el suelo y te va a levantar. Es una metáfora, pero es la realidad. Nunca más la escuché hablar mal de esa persona que odiaba tanto. Y un día lo encontré al señor Venegas y le digo, ¿le puedo decir algo? Él pensó que tal vez le iba a pedir alguna cosa y me dice, sí, ¿cómo no? Le digo, no le vengo a pedir nada, no le voy a pedir nada de nada, simplemente quiero darle las gracias por ayudar a la gente que realmente necesita. Y él se quedó y me dijo, gracias, y me dio la mano y se quedó mirando. Y yo me fui con mi verdad y con mis cosas. Ya sé, los ídolos se odian, se aman, se repudian, se critican, pero también se los dignifica recordando buenas cosas. Aquí estamos en Esencias Argentinas, Crisol de Razas, por Frecuencia Vital 99.1, con la buena música. Y estamos con los serenateros de Salta, así, domingo santiagueño.

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Los Serenateros de Salta, Te vas de mí, anteriormente Domingo Santiagueño. Y se viene la mateada de Rosita el 12, el 12 de julio. No te la podés perder esta mateada, porque va a estar muy, muy linda, como todas. Pero esta va a ser un poquito diferente. Muchos cantores buenos, muy buenos que tenemos acá. Y también voces, algunas voces nuevas en las que podemos disfrutar también, conocer. Ahí estamos, Domingo 12 de julio, Chango Oficina, Hugo Herrera, Cali López, Nahuel Varela, Graciela Sichelo, en danza, agrupación folclórica en danzas, taller de folclore de Peuyén, Rosana y Cristian. El taller de folclore cumpliendo 4 años ya, La entrada anticipada, 5.000 pesos. No te olvides. Tenés que pedir las entradas porque ya están. Al 568609, celular, el celular de Gustavo, que te la lleva a domicilio. Centro de Jubilados del Parque Miguel Lillo, calefaccionado, para que pasemos una linda tarde. Empanadas, tortas fritas, tortas y más, lo que quieras. El sonido, Manuel Molina, quien les habla conduciendo, Dios mediante, ¿no? Avenida 10 y 95, Centro de Jubilados del Parque, la mateada de Rosita, el 12 de julio. 5.000 anticipadas, 7.000 en puerta. Muy bien. Aquí tenemos ahora a Los Nocheros. Me enamoré de una zamba.

Muy bien, así pasaron los nocheros en esta tarde y esta preciosa zamba. Me enamoré de una zamba. Autores, los nocheros, hermosos, hermosa zamba, hermoso tema. Para continuar ya transitando la última media hora, ¿eh? Bueno, mañana tienen el folclore desde la hora 6 de la mañana hasta la hora 9, folclore en celeste y blanco con Horacio Parodi, ¿eh? Horacio Parodi con la también la operación técnica de Joaquín, Joaquín, y tempranito nomás para que disfruten de la buena música que pasa Horacio Parodi, historias y cosas lindas que él también tiene de haber recorrido tantos caminos en Argentina, así que por todos lados anduvo, y mañana siempre contando un poco de esas historias, así que a escucharlo si pueden, ¿eh? Por ahí, en el campo, algunos que se levantan temprano, de 6 a 9. Le mandamos un abrazo a Horacio, ¿eh? Y acá estamos nosotros, ya en la última media hora, como dije, y nos vamos para el lado del litoral argentino. 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Y nos vamos con Gustavo Albornoz y su conjunto.

0: Y así pasó el chamamé hoy con Gustavo Albornoz y su conjunto, Como perro en la terraza y luego Cartas marcadas. Gustavo Albornoz, bien movidito para sacarse el fresquito. Muy bien, acá estamos, siendo la hora 18:43 minutos. La última pausa comercial y ya nos vamos a ir yendo con Los Románticos.
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0: 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Perdón. Muy bien, así con las sugerencias comerciales estamos ya con los románticos del folclore argentino para ir despidiéndonos en esta tardecita noche que están cayendo algunas gotas. El pronóstico lluvia decía para la hora 7 y parece que se va a cumplir. Y bueno... Un prevenido vale por dos, dicen, y bueno, traje el paraguas. los románticos del folclore argentino que diariamente están presentados por Panadería y Confitería La Rotonda. 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

Frecuencia Vital. Desde el corazón les deseo a todos que tengan una hermosa tardecita, una hermosa noche y comiencen un bendecido fin de semana. Para todos, desde mi corazón. Y esta oración que hacemos juntos siempre. Señor, concédenos serenidad para aceptar las cosas que no podemos cambiar. Danos valor para cambiar las cosas que podemos cambiar. Y danos sabiduría para saber encontrar la diferencia entre el bien y el mal. Te damos gracias. Y no olvidemos la regla de oro de Jesús. No le hagas a los demás lo que no quieres que te hagan a ti. Gracias. Gracias, Joaquín Pérez, por la operación técnica, por venir, y también para vos un lindo y bendecido fin de semana.

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0: 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Hasta aquí llegamos con Frecuencia Inmobiliaria por el día de hoy. Nos volvemos a reencontrar en nuestra futura emisión.
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